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8 de la mañana con 24 minutos en la República Argentina. Tengan todos ustedes muy buenos días. Un saludo de parte de la radio para todos ustedes en el arranque de la jornada del día de hoy. Comenzando como siempre con el sector de los clasificados de la radio, siempre con respuesta de forma inmediata. Lápiz y papel, por favor, lápiz y papel para poder agendar como siempre el sector de los clasificados, siempre con respuesta de forma inmediata, ¿eh? Anota este número, agenda este número, por favor, 11-30-19-64-31. 11-30-19-64-31 es la línea de WhatsApp de Secretaría de la Radio, ¿eh? Hoy estamos en feriado, pasamos por la mañana el sector de los clasificados, por la tarde no, así que si usted quiere escuchar el sector de los clasificados lo tenemos por la mañana, hoy por ser feriado. Mañana tenemos como siempre habitual el horario de los clasificados. Así que agende, anote por favor, sí. Y no se olvide que queda grabado el sector de los clasificados en el Facebook de la radio, ¿eh? Línea de WhatsApp de Secretaría de la Radio, ¿eh? Por hoy no tenemos abiertas las puertas de la dirección, si en este caso de la Secretaría. Mañana sí tenemos habitualmente las puertas abiertas, como siempre, de Secretaría. 8 de la mañana, 18 horas, y los sábados de 9 de la mañana a 13 horas, ¿eh? Pero hoy feriado no están habilitadas las puertas, en este caso de Secretaría de la Radio. Si quieres mandar tu clasificado, lo puedes hacer mediante la línea de WhatsApp. 11-30-19-64-31 y lo puedes pagar por Mercado Pago. Comenzamos con el sector de los clasificados.

Cada atención urgente, busco un monoambiente o departamento de una habitación. Esto para persona sola que está por la zona de Mataderos, que esté por la zona de Mataderos o también Parque Avellaneda. Los interesados tienen que comunicarse al 38-64-40-86-40. Se busca monoambiente o departamento de una habitación. 38-68-40-86-40. Atención, esto es urgente, joven está buscando trabajo de overloquista en Remería por la zona de Mataderos o también puede ser por Parque Avellaneda. Para mayor información tiene que comunicarse al 11-54-73-85-10. 11-54-73-85-10. Atención, con suma urgencia, se vende un terreno de 20 metros de largo y 10 metros de ancho, total 240 metros cuadrados. Tiene, atención, en este caso se puede, escritura legal. Esto está ubicado por González Catán, con paredón propio. También cuenta con encadenado arriba y también abajo, y una preconstrucción de 6 piezas. Solo, atención, falta el vaciado. Está en plena esquina, con agua y portón, a una cuadra para la parada del colectivo, y tenemos escuelas cercanas, y aparte de eso también el precio es accesible. Tienen que comunicarse al 1168-86-9821. 1168-86-9821. Atención, aviso de alquiler, se alquila 2 piezas, esto para personas solas por Parque Avellaneda. Reitero, se alquila 2 piezas para personas solas por Parque Avellaneda. Tienen que comunicarse a los interesados al 1130-19-74-29. 1130-19-74-29. Atención, de forma urgente se necesita, señora o señorita, collaretista oficial múltiple. El horario de trabajo es de 7 a 14 horas, que sean oficiales. Se paga muy bien, tenemos también mucho trabajo. Tienen que comunicarse al 1155-15-6895. 1155-15-6895. Atención, necesito overloquista oficial o también jóvenes competentes. Esto para hacer remeras, trabajo año redondo, se paga por hora. Atención, que sean jóvenes o también señoritas. Los interesados o interesadas tienen que comunicarse al 1154-20-9150. 1154-20-9150. Atención, se vende una casa en el barrio de Sildañez, se vende una casa en el barrio Güemes, ¿sí? Entre Moreno y General Rodríguez. Excelente precio, la casa mide 176 metros cuadrados, solo en construcción. Y el terreno mide 12 por 203 metros cuadrados. Dormitorios, una sala 4x10, una cocina 4x4, y en el segundo piso tenemos como siempre un galpón apto para trabajar. Está a 10 minutitos del acceso oeste, colectivos a 2 cuadras. Zona, atención, muy tranquila, zona de talleristas. Tienen que comunicarse a los interesados al 1158-20-6988. 1158-20-6988. Atención, se alquila departamento de 2 ambientes con cocina, baño, garage y también una terraza independiente. Esto para taller o también para vivienda en la zona de Mataderos, a una cuadra de la radio. Para mayor información tienen que llamar al 1123-25-2285. 1123-25-2285. Sigue anotando, atención, se busca en alquiler un PH, también departamento de 4 ambientes, que sea apto para taller familiar. Esto por la zona de Parque Avellaneda o cercanías a la zona de Mataderos. Es de dueño directo, que sea de dueño directo. Tienen que comunicarse al 1130-10-3103.
11:30.

3103. Atención, necesito cocinera con experiencia en comida boliviana para restaurante. Por la zona de Flores, reitero, necesito una cocinera con experiencia en comida boliviana para restaurante por la zona de Flores. Para mayor información tiene que llamar al 1125-810586, 1125-810586. Atención, se alquila de forma urgente una habitación 4x4, esto para señoritas o también personas cristianas, de preferencia que sean bolivianos. Esto está ubicado por Mariano Acosta y Eva Perón, cerca de Plaza Virreyes. Para mayor información tienen que llamar al 1139-39-2600. Reitero, 1139-39-2600. 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Siga anotando, atención, siga anotando de forma urgente, atención, agende y anote. Se necesita rectistas y también overloquistas con o sin experiencia para hacer camperas. Estamos por General Paz, tienen que llamar al 1154-15-2620. 1154-15-2620. Atención, se necesita taller familiar, pero que tenga experiencia en campera de niños y adultos. Reitero, se necesita taller familiar, anote por favor, se necesita taller familiar, pero que tengan experiencia en camperas de niños y adultos, esto por la zona de Mataderos. Para mayor información, comuníquese al 1125-48-5506. 1125-48-5506. O también al 1125-45-2758. 1125-45-2758. Atención, se necesita de forma urgente rectistas, esto para la confección de camisas, camperas en tela plana. Reitero, se necesita urgente, atención, rectistas, esto para la confección de camisas y camperas en tela plana. Tienen que comunicarse al 1136-02-2011. 1136-02-2011. Atención, se precisa un parrillero de forma urgente. Esto por Avellaneda y Mataderos. Avellaneda y Mataderos. Tienen que comunicarse al 1127-28-7059. 1127-28-7059. ¿Lo anotó? 1127-28-7059. Pregunten por René o también Janet. Atención, de forma urgente, se vende hilos de lana para invierno de colores surtidos. Reitero, agende, anote, por favor. De forma urgente se vende hilos de lana para invierno de colores surtidos. Esto para puños, camperas, buzos y otros. También tenemos a la venta una máquina de tejer semiautomática Galga 7. Los interesados tienen que llamar al 1164-59-5644. 1164-59-5644. Atención, se necesita urgente rectistas, doblistas, múltiples. Esto para tela de gym. Pueden ser parejas o también personas solas con retiro por la zona de Mataderos. Para mayor información tienen que llamar al 1155-92-5894. ¿Lo anotó? 1155-92-5894. Anótelo, por favor. 1155-92-5894. Atención, agende, anote, por favor. Se realiza servicio de metra, planchado de bolsillos o corte entero. Estamos ubicados por la zona de Sildañez. Para mayor información tiene que llamar al 1136-69-0404. 1136-69-0404. O también al 1159-70-4770. 11 59

Bueno, familia, así que hemos llegado, como siempre, con el sector de los clasificados. Siempre con respuesta de forma inmediata, ¿eh? Siempre con respuesta de forma inmediata. No se olvide, el sector de los clasificados, como todos los días, no te olvides. Y hoy, feriado, pasamos por la mañana y por la tarde, ¿no? Pero eso sí, mañana volvemos, como siempre, con la actividad normal luego del feriado del 25 de mayo, que es hoy. Así que hoy, si usted quiere escuchar, queda grabado todo en el Facebook de la radio, ¿eh? Queda grabado todo en el Facebook de la radio, que es Radioactiva 93.9 FM Oficial. Anótelo, Radioactiva 93.9 FM Oficial. No se olvide, ahí queda grabado todo el sector de los clasificados.

corte musical cortito, ya preparamos todo lo que es, claro, el programa La Sagra Horita de la Mañana, como siempre, como todos los días, ¿eh? Y hoy acompañándoles como siempre en ese feriado, así que en minuto volvemos ya con toda la programación habitual del día de hoy, lunes, sí, aquí como siempre en Activa 93.9, como siempre de tu dial, ¿eh? Corte musical y luego estamos ya con el programa La Sagra Horita de la Mañana en minuto con toda su producción y todo el equipo.

buenos días a la vida, buenos días al amor, buenos días, señor Sol. ¿Cómo están todos? ¿Cómo están todos? ¡Feliz lunes! ¡Feliz lunes! Bueno, estamos comenzando como siempre ya nosotros la programación habitual de todos los días en este feriado. Lunes feriado, señores, lunes feriado. Bueno, todo está bien, pero todo tranquilo, kilo, no pasa nada, empanada. Bueno, 58 minutos ya pasaron, sí, de las 8 de la mañana en la República Argentina. Sí, un placer estar con todos ustedes, como siempre, en este lunes, arranque de la semana. No importa si es feriado, hay muchos que están trabajando también en este momento, ¿eh? Sí, están trabajando en este momento. Bueno, fuerza, fuerza, fuerza, arriba, arriba, arriba, arriba. Comience el lunes, por favor, comience el lunes.

0: cantar un poquito, señor productor, por favor. Por favor, sí, no sea malo, no sea malo, por favor.
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0: rajo. Ni en feriado, sí, no cambian ustedes, no, no cambian ustedes, en serio, de verdad, de verdad. Yo estoy cantando con alegría, con emoción, el día de empezar, arrancando el lunes. ¿O no? Sí, ¿o no?

mala onda, no sea mala onda, digo, Bueno, familia, vamos a comenzar como siempre lo hacemos nosotros aquí en nuestra querida Radio Activa 93.9 de tu dial. Ahí me manda la producción un poquito, por favor, al amigo, o a, sí, debe ser amigo, porque tenemos acá el celular. Nos están llamando mucho por el tema de la secretaría, ¿eh? Dijimos que hoy no hay secretaría, tiene que mandar mensaje, ¿eh? Y bueno, cuando lo contestan, tampoco atiende, o sea, tampoco responde, ¿eh? No sé qué pasa, ¿eh? Así que el amigo, si está escuchando la radio, mande un mensaje a este número. Anote el número de secretaría, por favor, 1130-19-6431. Ahí, mande el mensaje, ahí le van a responder después con el mensaje, ¿eh? Por ahí tiene alguna duda, pregunta, consulta, se entiende. Pero cuando usted llama, luego le dicen hola, no llega la llamada, ¿eh? No es que no lo quieren atender. Por ahí está enojado, enfurecido. Dice, no me quieren atender, me corto. No. Es que le decimos hola, y no contesta, ¿eh? Bueno, así que mande un mensaje, por favor. Le pedimos, sí, al amigo, amiga, que está mandando, que llama constantemente a secretaría. Y bueno, no responde, algo pasa. O no tiene crédito. Bueno, señores, 9 de la mañana. ¿Cómo pasa el tiempo, eh? ¿Cómo pasa el tiempo el día de hoy, eh? Aunque usted no lo crea, estábamos muy tempranito nosotros aquí en la radio organizándonos, sí, ahí con la producción también. Hoy, ahí, en este caso se puede decir, hoy es un día especial para la Argentina, Sí, un día especial para la Argentina, un recordatorio muy importante, no para... Ahora le vamos a contar por qué. Estamos viendo un poquito el detalle también, cómo se va preparando el Tedium, sí, acá en la República Argentina, para la presencia del propio presidente Javier Milei, ¿no? Con toda su comitiva, con todo su equipo de trabajo también que tiene él, y por supuesto que también de alguna otra manera van a estar como siempre dando a conocerse en el Tedium del día de hoy, Bueno, con una baja, no sería una baja, sino una falta de invitación, que de verdad llama mucho la atención, ¿no? No la invitó la vicepresidenta, sí, no la invitó. Bueno, ahora le vamos a contar qué pasa, por qué, qué. Bueno, de hecho hay un... ¿cómo se puede decir? No hay una buena concentración entre los dos, no hay una buena integración. Y bueno, eso es lo que pasa cuando a veces no hay un encuentro de presidente con vicepresidente. Es lo que está pasando igual en Bolivia. En Bolivia pasa lo mismo. Apartito el presidente, apartito nomás el vicepresidente. Y así las cosas siempre marchan como tienen que marchar. Bueno, ahora vamos a estar contándoles. Vamos a...

0: poquito con todo lo que tenemos. Sí, tiene la temperatura ya lista por ese lado, Mario, claro, en los controles técnicos lo tenemos a nuestro compañero de trabajo, Esteban Callejas. En la producción lo tenemos a Mario. Que les habla Juan Carlos Ramos. Sí, verdad, ¿por qué no se llama a los Bueno, quien les habla, Juan Carlos Ramos, señores.
1: Coloca.
0: No sea malo. ¿Por qué son mala onda ustedes? Quiero arrancar bien el lunes, ustedes me lo quieren bajar. No me van a poder, ¿no? No van a poder bajar mi autoestima que está arriba. Así que en vano hacen esfuerzo para bajarme la autoestima, ¿eh? En serio, ¿verdad? Aunque sean mala onda ustedes. Sí, aunque sea mala onda, ¿eh? Bueno, señores, vamos un poquito con la temperatura actualizada en este momento, por favor. Sí, atención, cuando pasaron ya 2 minutos de las 9 de la mañana, la temperatura actualizada, 9 grados 6 décimas, sí, 9 grados 6 décimas es la temperatura actualizada, ¿eh? Bueno, uno se pregunta por ahí, pero si está haciendo 9 grados, ¿cómo dice? 9 grados, ¿sí o no? Bueno, ¿por qué si está haciendo esa temperatura, por qué sentimos un poquito de calor? Bueno, le cuento que tenemos una humedad del 94% arriba, ¿eh? 94% hacia arriba es, en este caso se podría decir, la humedad que tenemos nosotros el día de hoy. Así que familia, por eso, claro, 94 hacia arriba, eso da un poquito de tendencia a humedad. Esta mañana había mucha neblina cuando veníamos nosotros para la radio, mucha neblina, se sentía la neblina, se empañó todo mis anteojos, chicos, en serio, se empañó todo. Y bueno, es así, cuando a veces ya, la neblina es así. Bueno, vamos con lo que tenemos también, atención, hoy tendremos una máxima de 17, cielo parcialmente nublado durante toda la mañana y también parte de la tarde, algo nublado por la noche con vientos del sector este. La máxima para el día de hoy, 17, ¿eh? A ver, mañana martes, ¿cómo estamos con el tiempo, por favor? Mañana martes, sí, arrancamos con una mínima de 10 y una máxima de 17. Cielo parcialmente nublado toda la jornada, fresco con algunos vientos del sector norte. El miércoles, ¿cómo está el miércoles? ¿Cómo se pinta el miércoles? Atención, arrancamos con una mínima de 11 y una máxima de 18. Cielo parcialmente nublado durante toda la jornada, con ascenso de temperatura y con vientos del sector sur. Mínima 11, máxima 18 miércoles. Mañana martes tendremos una mínima de 10 y una máxima de 17. Hoy tendremos una máxima de 17 y temperatura actualizada, por favor. ¡Ey! Sí, subió un punto arriba, 10 grados 2 décimas, ¿eh? 10 grados 2 décimas la temperatura ahora actualizada. Bueno, sabemos que hoy es feriado, mis hermanos, no hay actividad bancaria, ahora le contamos por qué, pero sabemos que estamos en feriado, por eso, ¿eh? Pero vamos a ver un poquito cómo cerraron, déjenme que me comí un poquito, por favor, ahí están. Decía yo, no hay bancos, hoy día no hay actividad bancaria, así que el dólar cerró el viernes pasado, sí, atención, para la compra 1.375 y para la venta 1.425, El euro para la compra 1.623 y para la venta 1.628. El real, atención, compra 277 pesos y venta 278 pesos. Mientras tanto, en el mercado paralelo, el dólar blue, atención, cerró de la siguiente manera. 1.405 te lo compran y cuando te lo venden a 1.475, a la par también del oficial. 1.425. Ojo que en el cuando hablamos del oficial, es el oficial, no marca para arriba ni para abajo, es lo que hay. Si se mantiene. Pero cuando hablamos del mercado paralelo, todo puede pasar. Nosotros te decimos 1.425 pueden venderte, pero por ahí lo hacen 26, 27, inclusive a 28 centavos. Entonces, fíjate la variante. Si vos quieres comprar en el banco ahora o quieres comprar en el mercado paralelo. Cada uno elige dónde quiere comprar o no. Vamos un poquito a Bolivia, cuando ya pasaron, como siempre, atención, ¿cuánto tenemos? Sí, atención, 6 minutos de las 9 de la mañana. Vamos a nuestra querida patria Bolivia, por favor, sí. Dólar oficial para la compra, 6 bolivianos con 80. No me gusta contar esto, pero tengo que contarlo. 6 bolivianos con 86 y venta 6 bolivianos con 96. Mentiroso este dólar ahí, todo. La verdad no entiendo. Dólar referencial creado por el Banco Central de Bolivia. Atención para la compra, 9 bolivianos con 94 centavos y venta 10 bolivianos con 15 centavos. Arriba, arriba. El paralelo, ¿cómo está? Por favor, en Bolivia para la compra, 9 bolivianos con 97 centavos y venta 10 bolivianos con 5 centavos. Más abajo que el referencial. Bueno, ahí está, 10 bolivianos con 5 centavos es para la venta, te lo venden el dólar en Bolivia, y si te compran, te lo compran a 9 bolivianos con 97 centavos.

Bueno, mis hermanos, hoy es un día muy importante aquí en la Argentina. Y bueno, nosotros estamos viviendo acá en la Argentina, ¿no? Vivimos acá en la Argentina. Y bueno, por eso queríamos nosotros, de alguna otra manera, compartir este momento con todos ellos, nuestros hermanos argentinos, y también muchos de nosotros ya tenemos hijos argentinos acá. También, de alguna otra manera, tenemos, como siempre, que de alguna otra manera, ¿no?, vivir y también sentir este recuerdo profundo que tiene, como siempre, la Argentina en este momento. Por eso, cuando hablamos de la Argentina, también hablamos, como siempre, de esos recordatorios muy importantes, porque hoy se celebra, hoy 25 de mayo, claro, un recorrido para la Revolución de Mayo. 1810, la primera Junta de Gobierno significó, como siempre, el inicio del proceso del surgimiento del Estado argentino. Chino me pregunta por ahí, me dice Juan Carlitos, ¿de qué se trata todo esto? Bueno, el 25 de mayo es una de las fechas patrias más importantes para la República Argentina, que conmemora la Revolución de Mayo, una gesta que concluyó en la constitución de la primera Junta de Gobierno, ¿sí?, que, claro, depuso la autoridad de virrey español Baltasar Hidalgo de Sincero sobre el virreinato de Río de la Plata. Los eventos que concluyeron el 25 de mayo de 1810 ocurrieron durante la denominada Semana de Mayo, cuando los patriotas tomaron el control del gobierno. Si hablamos de un inicio del proceso de seguimiento del Estado argentino, que proclama su independencia recién 6 años después, el 9 de julio de 1816. Y uno se pregunta, ¿qué pasó durante la Semana de Mayo? El 18 de mayo, el virrey Sincero solicitó al pueblo del virreinato que se mantuviera fiel a la corona española, que por el entonces era atacada por las invasiones napolitanas. El 20 de mayo, Sincero recibe a funcionarios militares y comerciantes criollos para poder tratar la organización de la convocatoria al cabildo. El 21 de mayo se anunciaba formalmente un cabildo abierto para el 22 de mayo y se convoca a los vecinos más renombrados de la ciudad de Buenos Aires para que participen de ello. El 22 de mayo comienzan, como siempre, las deliberaciones y gana la moción para que Sincero abandone el poder absoluto. Vamos caminando al 23 de mayo. El cabildo firmó una junta de gobierno y Sincero fue ungido presidente, pero la decisión fue ampliamente rechazada por todos los patriotas. Si hablamos nosotros del 24 de mayo, los ciudadanos criticaban la decisión de mantener a Sincero en el esquema del poder y redoblaron la presión sobre el cabildo abierto. La protesta desencadenó, como siempre, la renuncia de todos los miembros de la Junta del 23 de mayo al 25 de mayo del 1810. Los cabildantes recorrieron, como siempre, la autoridad y la Junta Revolucionario y formaron la primera Junta de Gobierno Patrio. Sus integrantes fueron el presidente Cornelio Saavedra, comandante de armas,

sus secretarios, doctor Mariano Moreno y doctor Juan José Paso. Aquellos vocales fueron el doctor Manuel Belgrano, también estaba Manuel Alberti, Juan José Castelli, Miguel Asunción Gaga, Domingo Mateo y Juan Larrea. Por eso decimos nosotros que es muy importante recordatorio para toda una Argentina que vive, como siempre, en aquellos recuerdos históricos que también tiene la Argentina.

Un abrazo fraternal para todos nuestros hermanos argentinos, todos quienes también aquí hacen patria también, ¿no? Un abrazo en este día muy importante, 25 de mayo, día de la Revolución de Mayo. Bueno, 16 minutitos ya pasaron como siempre de las atención, 9 de la mañana en la República Argentina, familia. Sí, sí, sí, sí. Bueno, vamos a continuar con todo lo que tenemos nosotros el día de hoy, ¿no? Más allá también de que hoy, como siempre, feriado, ¿sí? En este caso, como siempre, tenemos...

a participar hoy lunes, como siempre, 25 de mayo, que se celebrará a partir de las 10 de la mañana en la Catedral Metropolitana de Buenos Aires, donde el jefe de Estado asistirá con los integrantes de su gabinete para poder escuchar la oración que brindará también el arzobispo de Buenos Aires, Monseñor Jorge Ignacio García Cuerva. Esto va a ser a partir de las 10 de la mañana. Bueno, más allá de todo esto, hay un mensaje también, ¿no?, que dio a conocer también la propia vicepresidenta, sí, Victoria Villarruel, por no haber sido invitada también al tedium del 25 de mayo, ¿no? Hay un clima muy áspero, familia, hay que saberlo eso. El clima político dentro del gobierno atraviesa, como siempre, un nuevo episodio de fuerte tensión, luego, claro, de varios días de especulaciones. La presidencia del Senado confirmó a través de un comunicado oficial que la secretaria general de presidencia, Karina Milei, o sea, la hermana del presidente, no invitó a la vicepresidenta Victoria Villarruel a participar de la tradicional tedium, sí, del 25 de mayo. Todo esto en la Catedral Metropolitana. La invitación es cursada formalmente por la Secretaría General de la Presidencia a través también del área ceremonial, ¿no? Pero ¿qué dijo la vicepresidenta? Claro, desde ese punto de vista también, ¿no?, bajo una mirada, dijo ella, sin optar una respuesta, confrontar y profundiza, como siempre, el conflicto del presidente Javier Milei con Villarruel, eligió, como siempre, expresarse a través de sus redes sociales, con un mensaje de tono espiritual, en el marco del Día de María Auxiliadora, patrona del agro y también de la Patagonia. La vicepresidenta recordó su reciente visita a la Basílica de San Carlos Borromeo, ¿sí?, lugar histórico donde fue bautizado el Papa Francisco. Él siempre recordó con afecto ese templo ligado a los primeros años de su vida cristiana. Ahí, bajo la mirada de la Virgen, le pedí que cuide a nuestra patria y que fortalezca nuestra fe en tiempos difíciles, encontrándonos bajo su amparo, fortaleza, unidad de paz. Así expresó, en este caso se puede decir, Victoria Villarruel en su cuenta de red social. Nada más, no quería confrontación, solamente palabras que de verdad ella lo hizo como petición, en este caso a la Virgen, ¿no?, para poder de alguna otra manera que el país salga adelante, tenga fortaleza y por supuesto pueda cursar estos momentos de tiempos difíciles. Bueno, pero más allá de todo esto, ¿no?, yo creo que al menos piensa uno, ¿no?, tiene que estar presente todos, pero bueno, hay varias situaciones que de verdad son definitivamente incomprendibles desde este gobierno, pero uno dice, no, por no el apoyo, no todo, pero siempre es bueno también un poco participar también de algo religioso, que por ahí uno pueda asentar un poquito la calma y apaciguar también, ¿no?, esa situación áspera que se vive también entre el presidente y también vicepresidente. Bueno, 20 minutos de las 9 de la mañana hoy, así que saben, sí, va a haber ese tedium muy importante, sí, recordatorio de este 25 de mayo, así que, bueno, va a ser muy importante también para la Argentina. Vamos a estar siguiendo también nosotros de cerca y contarles mañana también qué es lo que sucede, ¿no?, cómo se realiza también y cómo se ha organizado también para el día de hoy.

Bueno, también le queremos mandar un gran saludo a nuestros hermanos queridos de Chuquisaca, Sucre, sí, ¿por qué no? Ahí están nuestros hermanos, sí, de Sucre, también el día de hoy. El primer grito libertario de América, sí, así, el 25 de mayo de 1809 se conmemora el primer grito libertario de Chuquisaca tras la caída del rey español Fernando VII. Fue vencedor del batallón comandado por el patriota sudamericano Bernardo de Monteagudo, quien fue uno de los protagonistas de dicha insurrección. Así que cuando recordamos nosotros, sí, este 25 de mayo, que se conmemora los 217 aniversarios del primer grito libertario de América, la revolución de Chuquisaca o La Plata, cuando en las calles de la ciudad de Charcas, la actual Sucre, claro, se inició en 1809 el proceso que culminaría 16 años después con la creación de la República de Bolivia. Esa ciudad, capital constitucional del país y del departamento de Chuquisaca, es la sede de la segunda universidad más antigua y aún vigente, ¿no?, en América Latina, fundada en 1624, Qué bueno, Así que un saludo enorme también. Si hablamos, como siempre, en este caso, de cosas lindas y hermosas que tiene Chuquisaca, hoy Sucre y también sus alrededores son uno de

los destinos turísticos más importantes del país y el espíritu de sus habitantes parece proyectar, como siempre, esa región como un ejemplo de convivencia y también adaptación histórica que vive en este momento Sucre Chuquisaca. Región rica y dinámica en agricultura y ganadería, su economía es un reflejo de, claro, de la nacional, en efecto, así también como las abundantes riquezas gasíferas de este departamento le dieron casi una década de bonanza. Hoy, los mismos factores lo condenan a ser uno de los más golpeados por la caída de los ingresos provenientes de la exportación del gas natural. Así Chuquisaca conmemora su efeméride cívica, arrastrando como siempre una crisis económica agravada por la histórica falta de diversificación productiva y también los recurrentes bloqueos externos que están ocurriendo en este momento. La región enfrenta un alarmante aislamiento comercial y también una migración, en este caso se puede decir campo-ciudad, en este caso, y lo que existe, abandonar el esfuerzo reciente para forjar un desarrollo económico sostenible para cada uno de los hermanos chuquisaquenos.

Bueno, señores, así estamos como siempre recordando un poquito también a nuestros hermanos de Chuquisaca, quienes también están con nosotros en la sintonía. Y bueno, ¿no? Siempre decimos nosotros, hoy, aparte de eso, hoy en Chuquisaca es feriado, ¿sí? Vivirá como siempre un fin de semana largo, porque hoy lunes 25 de mayo será feriado en el departamento de Chuquisaca. Así lo decidió como siempre el Ministerio de Trabajo, Empleo y también Previsión Social, que confirmó como siempre que Chuquisaca gozará de un feriado el día de hoy, lunes 25 de mayo, por la celebración del primer grito libertario de América. Los chuquisaqueños tendrán como siempre un fin de semana largo. Así lo dio a conocer como siempre, recordando, ¿no?, como siempre, a la población chuquisaqueña en general, que hoy 25 de mayo constituye este feriado departamental. Así que, bueno, de la misma manera, el comunicado al Ministerio de Trabajo establece que la disposición es del cumplimiento obligatorio conforme a lo dispuesto en el párrafo 1 del artículo 48 de la Constitución Política del Estado. Así que hoy también es feriado en Chuquisaca, ¿eh? Un día muy importante, recordatorio, y por qué no también, como decimos, mandarle un fuerte abrazo a nuestros hermanos de Chuquisaca en este día muy importante. Un abrazo fraternal, hermanos de Chuquisaca.

32 minutos, sí, 32 minutitos ya pasaron como siempre de las 9 de la mañana en la República Argentina. Así estamos avanzando con todo. Gracias a todos los amigos que también se están comunicando y también están compartiendo también por el Facebook de la radio, sí. Estamos trabajando como siempre en este momento por nuestras queridas plataformas. El Facebook que es Radio Activa 93.9 FM Oficial, ¿eh? También estamos por la página web fmactiva939.com.ar, la aplicación de la radio, Radio Activa 93.9, y el WhatsApp de la radio para que te puedas comunicar, pedir la canción que más te guste, o también de alguna manera opinar, por qué no también, o mandar un saludo. Bueno, te comunicas con todos los conductores, digo todo porque no solamente para nosotros, ¿eh? En esta línea te puedes comunicar con todos los conductores de la radio, que es el 1161-2598-25. 1161-2598-25. Anótalo, ¿eh? 1161-2598-25, ¿eh? Son nuestras plataformas que tenemos nosotros habilitadas ya en este preciso momento. Nuestro buen amigo, ahí está Jonathan también que está con nosotros. Gracias, Jonathan, un saludo para vos, ¿eh? Yo soy hermano, dice, de Cochabamba, pero igual me sumo a todo el saludo de nuestros hermanos chuquisaqueños, carapancitas, dice, de corazón. Le mandamos un gran abrazo. Hay muchos hermanos que radican, dice, acá en Buenos Aires, y les quiero enviar. Tengo yo varios amigos también que son chuquisaqueños y son buenas personas. Juan Carlito, les mando un saludo a todos nuestros hermanos de Chuquisaca. Felicidades. Y te pido un temita, dice, de Yara, por favor, Severina. ¿Es así el tema? Severina. Bueno, ahora lo buscamos, hermano, ¿eh? Ahora lo buscamos, no te preocupes. En minutito sale tu tema, por favor. Buen día, don Juan Carlos. Dice, ¿me pueden pasar un temita de los Carcas, Sucre? Saluditos a mis hermanos de Sucre, ¿eh? Loquitos, dice por ahí. Muy bien, ponen un emoji también. Bueno, muy bien, ¿eh? Para aquellos loquitos de corazón. No, loquitos de corazón, por favor, ¿eh? Bueno, ahí estamos como siempre nosotros también compartiendo esta mañana linda y hermosa junto a todos ellos también que hoy están de aniversario, nuestros hermanos de Sucre. Filemón también está con nosotros el día de hoy, que está el hermano ahí escuchándonos en la zona de Matadero, dice Juan Carlitos. Buen día, buen feriado, ¿eh? Bueno, igualmente para ti, hermano, buen feriado también para ti, ¿eh? Gracias por estar por ahí también, seguro trabajando. Ah, mira lo que dice, nosotros no descansamos, seguimos trabajando y escuchando la radio, dice. Bueno, gracias, Filemón, un gran saludo para ti también, ¿eh? Nos pide una canción, dice, por favor, si puede ser posible. A ver, esto quién lo canta, ¿eh? Ah, de los Jairas, es así, ¿eh? Los Jairas, cualquier temita, dice, ¿eh? De los Jairas, cualquier temita. Bueno, vamos a buscar el tema, ¿eh? Jairas debe ser, ¿eh? Jairas debe ser, no, Jairas, no sé. Ahora lo buscamos, mi hermano, ¿eh? Un saludo y gracias por estar con nosotros en la sintonía.

Bueno, mis hermanos, cuando hablamos nosotros de nuestra querida patria, hablamos de todas las cosas que también están pasando el día de hoy, ¿no? En nuestra querida Bolivia. Ahora vamos a tener un resumen de todo lo que pasó también este fin de semana, ¿no? De alguna otra manera, preocupación, no hay diálogo todavía, no se entabló el diálogo, fueron invitados también, pero no fueron, no participaron, enojados, y hay otra muerte también, ¿no? Acerca de esta situación que está pasando en nuestra querida Bolivia, ¿eh? Ahora vamos a estar contándoles en detalle, mientras me arma la producción, sí, ya, dale Mario, sí, todo está bien, armar un poquito más, por favor, te pido, ¿eh?

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Buen día, hermano. ¿Cómo te va? 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Sí, de verdad, Un gran saludo para ti también. Ahí está Jan Zambrana. 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

Bueno, familia, si hablamos un poquito de Bolivia, también lo que está viviendo en este momento, sí, nuestros hermanos campesinos y también cívicos están presionando, en este caso, a Rodrigo Paz, el presidente. Unos rechazan el diálogo y otros piden estado de sitio, hermanos. El conflicto iniciado, como siempre, hace 24 días, se acerca hacia lo que puede llegar a ser un momento de enfrentamientos entre bolivianos. Es la realidad. Tras el fallido corredor humanitario que realizó el propio gobierno este fin de semana en el occidente del país, el Comité Cívico Pro Santa Cruz afirmó ayer domingo que Bolivia, como siempre, hay un vacío de poder y le exigió al presidente Rodrigo Paz que dicte el estado de sitio sectorizado, mientras que la Federación de Campesinos de La Paz convocó para hoy lunes a una marcha de protesta desde el Alto y pidió la masificación del bloqueo de caminos tras la muerte de un joven campesino en el camino a Oruro. En este caso, ha descartado todo tipo de negociaciones. La radicalización del conflicto se dio tras el retroceso del corredor humanitario, sí, en este caso, que buscaba abrir una ruta para la circulación de un convoy de vehículos entre La Paz y Oruro. Y la noticia de que un joven campesino murió en la jornada de ayer, en este caso, principalmente en el punto de, claro, hasta donde pudo, claro, llegar la caravana liderada por el ministro de Obras Públicas, Mauricio Zamora. Por otro lado, el Comité Cívico de Santa Cruz, dirigido por Estelo, sí, criticó al gobierno de Paz Pereira por no adoptar medidas que pongan fin a este conflicto. Ante el evidente fracaso del corredor humanitario, el gobierno no cuenta con otra alternativa que decretar de manera inmediata estado de excepción sectorizado, el cual vacío, claro, el actual vacío del poder y la falta también de soluciones no están, claro, empujando como tanto a las ciudades a ejercer nuestra legítima defensa en derecho al amparo de nuestra Constitución, según dijo el comunicado del organismo cívico de cruceños. La resolución leída, en este caso por el propio dirigente, por el propio alcalde, mejor dicho, llega a decirle al presidente Paz que si no es capaz de imponer la ley, este pueblo lo hará por la fuerza de la razón y también la justicia. Mientras tanto, si hablamos nosotros, en este caso se podría decir, ¿no?, de nuestra querida La Paz, sí, la Federación Departamental Única de Trabajadores Campesinos de La Paz convocó a todas las organizaciones sociales que son parte de la Alianza de Unidad a participar de la marcha propuesta para realizarse el día de hoy, lunes, desde el multifuncional de la Ceja del Alto. De acuerdo con el comunicado de la Alianza de Unidad, está compuesta por la COP, Interculturales, Transporte Interprovincial de La Paz, Magisterio, Gremiales, Fabriles, Mineros y otras organizaciones. Asimismo, instruye a todas las provincias y organizaciones sociales a masificar y fortalecer los puntos de bloqueo ya establecidos en todos los sectores, manteniendo la unidad, forma y estado de movilización permanente. El comunicado de la Federación de Campesinos no hace mención de la muerte del joven campesino en el municipio paseño de Colamarca la tarde del día sábado. Sí, ayer sábado domingo la Federación de Campesinos denunció que en Vilaque y Criacollo el gobierno sacó tanquetas en el operativo corredor humanitario. El pueblo ha decidido no dialogar porque este gobierno está manchando de sangre indígena. Quiero, en este caso, denunciar que este gobierno es discriminador. Llegó, como siempre, al poder y cambió en el poder y hoy, por hoy, nos destruyeron. La sangre indígena no se negocia, según manifestaron en el comunicado.

Luego también habló Margo Argollo, ¿no? Porque aparece desde la clandestinidad y dijo, esto fue claramente lo que dijo. El máximo dirigente de la Central Obrera Boliviana, Mario Argollo, reapareció desde la clandestinidad a través de un video que fue difundido en las redes sociales. En el video, Argollo señala que es víctima de una persecución política, niega haber sido del país y afirmó, niega haberse ido del país, es así, ¿no? O se fuera de país. Así lo afirmó a todos los movilizados que continúan todavía en movilización. En primera instancia, Mario Argollo asegura que tuvo que recurrir a este medio para dar el anuncio, ya que supuestamente sería víctima de una persecución política gestada por el gobierno de Rodrigo Paz Pereira. No nos hemos ido a otro país, no nos hemos ido al Chapare, afirma el dirigente de la COP. Estamos aquí presentes en lucha, tal vez alejados de nuestras bases, pero estamos aquí, según aseguró el dirigente sindical. En ese sentido, el líder de la COP, quien impulsa los bloqueos de las carreteras y movilizaciones en la ciudad de La Paz, criticó el mensaje presidencial de Rodrigo Paz, que fue difundido el miércoles pasado, y aseguró que el mensaje fue una provocación al criminalizar a su sector y llamar vándalos a los dirigentes. Ha manifestado que algunos de los dirigentes han sido perseguidos y también amedrentados. Nosotros hemos sido duramente, en este caso, criminalizados y perseguidos por levantar, en este caso se puede decir, en este momento la 5.503, ¿no? Porque en ese momento el gobierno no ha dicho nada. ¿Por qué nos agreden a los dirigentes ahora, según cuestiona Argollo, en un video grabado y

Y esto no termina acá, hermanos, porque esto está ya como que moviendo un poquito más la distancia que uno tiene en este momento, ¿no?, de la solución a un conflicto, y del conflicto al diálogo. Está tan lejos de todo eso, y algo ni siquiera la iglesia pudo acercar todo esto, ¿eh? Ni siquiera pudo acercar todo esto a la iglesia, ni tampoco, en este caso, el defensor del pueblo. Desde distintas regiones, sí, distintas regiones llaman, como siempre, a defender la democracia y pacificar al país ante 20

24 días de bloqueo. Autoridades departamentales, municipales y representantes cívicos coincidieron, como siempre el domingo, en llamar a la pacificación del país y exhortaron a la población a defender la democracia ante más de 3 semanas de bloqueos de carreteras que afectan principalmente a los pobladores de La Paz y El Alto. Quiero convocar a nuestros hermanos bolivianos, propios y extraños, para que podamos pacificar nuestro país. Defendamos la democracia, expresó el asambleísta departamental Oscar Antonio Laguna durante los actos por las fiestas del 25 de mayo en Sucre. En su misma línea, el gobernador de ese departamento, Luis Ayllón, cuestionó las medidas de presión y sostuvo que algunos sectores dejaron de lado las reivindicaciones legítimas para asumir posiciones sectarias y partidarias que perjudican la imagen del país. Estos grupos creo que ya no tienen una legítima reivindicación y eso lo hace mucho daño a la democracia, a la imagen de Bolivia, según afirmó el gobernador. Desde Trinidad, mis hermanos, el presidente del Consejo Municipal, Fernando Aponte, aseguró que la gran mayoría de los bolivianos apuesta por la paz, el trabajo y también la estabilidad, frente a los, en este caso, reducidos grupos que mantienen bloqueos en algunas regiones. Estamos acá, ante esta mayoría democrática de casi 12 millones de bolivianos contra 20 o 30 mil bloqueadores. Hay una Bolivia democrática y no queda duda que son las grandes mayorías, y estas grandes mayorías quieren vivir en paz, en libertad, trabajar y producir, según manifestó en este caso Aponte. En Santa Cruz de la Sierra, el Comité Cívico organizó también una jornada de oración a los pies del Cristo Redentor para pedir la paz y exigir el levantamiento de las medidas radicales. Decenas de ciudadanos participaron de la actividad en medio de la, en este caso, preocupación por el impacto económico y social, en este caso por el tema bloqueos. Antes de ese acto, el presidente del ente cívico, claro, advirtió que el conflicto amenaza con profundizar el desabastecimiento en todo el país. Durante más de 3 semanas las familias bolivianas han soportado una situación insostenible, sometida en el luto, dolor y también incertidumbre. La, en este caso se puede decir, prolongación de este conflicto amenaza con el desabastecimiento total de alimentos en todo el territorio nacional. Eso es lo que buscan, según manifestó. Desde Cochabamba, la Asamblea Departamental Toribia Lero alertó sobre las posiciones radicales dentro de algunos sectores movilizados y cuestionó la falta de la apertura a diálogo. Los sectores que han sido convocados tienen que dar su propuesta, y su propuesta es, como siempre, la renuncia, y entonces no van a poder dialogar, afirmó luego de advertir que algunos dirigentes incluso hablan de, claro, abiertamente de una guerra civil. El asambleísta departamental en este caso manifestaba también algo importante, ¿no? Hablamos de el asambleísta departamental Joel Flores, también pidió frenar la violencia y aseguró que los conflictos no pueden resolverse mediante agresiones ni ataques a la población. No están entendiendo la parte humana, arrojando piedras, destrozando movilidades particulares y maltratando a la gente, en este caso, que no soluciona absolutamente nada. Ayer domingo se cumplieron 24 días de bloqueos de caminos en La Paz por su parte de los sectores radicales. Pese a las reiteradas convocatorias al diálogo que hizo el gobierno, la medida continúa afectando, en este caso, con el ingreso, no el ingreso de alimentos, medicamentos y otros insumos destinados al abastecimiento de la población paceña y alteña. Bueno, esos son los datos que tenemos nosotros de todo, la mayor parte del departamento que también se han sumado a todo esto, ¿no? Diciendo que queremos paz, queremos trabajo, queremos tranquilidad, y eso es lo que se busca también con el mejor diálogo, ¿no? Bueno, hay que ver también cómo pasa con el tema también del Senado. Ayer el Senado aprobó la abrogación de la ley 1341, estados de excepción, señores. Ayer la Cámara de Senadores, sí, dio a conocer, como siempre, esta situación que es muy importante, que también lo dio a conocer a los medios de comunicación. Claro, aprobó ayer domingo, durante la sesión ordinaria desarrollada en la ciudad de Sucre por la efeméride del departamento, la abrogación de la ley número 1341 de estados de excepción, una norma que regula los procedimientos y limita para la aplicación de medidas extraordinarias por parte del Ejecutivo. La abrogación cobra especial relevancia porque, de ser sancionada también en la Cámara de Diputados, permitiría

sería otorgar al Ejecutivo un mayor margen de acción y menos restricciones, en este caso procedimientos para la aplicación de un estado de sitio frente a los escenarios de conflictividad social que vive Bolivia. No olvidemos que la incorporación del proyecto en la agenda legislativa se produjo de manera sorpresiva durante la 118 sesión ordinaria instalada en la Casa de la Libertad, donde la propuesta fue aprobada con amplio respaldo y solo registró un rechazo de 3 legisladores identificados con el bloque político del vicepresidente Edmán Lara. La ley 1341 promulga el 29 de octubre del 2020 durante la gestión de Eva Copa al frente de una asamblea legislativa transitoria, establecía mecanismos de control y requisitos para la declaratoria de estado de excepción, incluyendo la supervisión logística y los trámites temporales y las medidas asumidas por el Ejecutivo. Bueno, ahora esto tiene que pasar a diputados, ¿no? De diputados, si se aprueba inmediatamente el estado boliviano, ya pone en consideración de este estado de excepción. Bueno, 53 minutos, ya pasaron como siempre de las 9 de la mañana en la República Argentina, 54, ¿no? Bueno, vamos a ir un poquito, como siempre, a un tema musical, por favor, para matizar esta mañana que tenemos nosotros, ¿no? Con mucha información y muchos pedidos también. Tenemos otro mensaje. A ver, buen día, Juan Carlos dice, buen lunes, feriado, dice, para todos. Podría pasar un temita de Muyu Muyu Rispa, sí, el original. Muchas gracias, dice, saluditos a mi padre Martín y Beth del barrio Inta, que también está con nosotros en la sintonía de la radio, ¿eh? Buen día, Juan Carlos, dice, por favor, le pasarías del grupo Yactaimanta el tema Desde Sucre. Gracias, en este caso el programa está genial. Saluditos cordiales, Víctor de Lugano, que también está con nosotros en la sintonía de la radio. Vamos con más canciones, sí, luego estamos con la tanda, sí, puede ser posible. Vamos un poquito con más canciones el día de hoy y luego estamos ya retornando, como siempre, con la tanda que tenemos nosotros aquí en la radio. Por favor, ¿eh? Vamos con la música, se vienen los Carcas y nos dice...

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naciones de repente pensó que el mundo de los indígenas y criollos, desde la llegada misma de los españoles, la historia de la revolución nacional.

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14, sí, 14 minutitos, ya pasaron como siempre de las 10 de la mañana en la República Argentina. Actualizamos un poquito la temperatura, por favor, por ese lado, ¿cómo tenemos la temperatura? Actualizame la temperatura, por favor, Mario. 11 grados, 2 décimas la temperatura actualizada en este preciso momento. Bueno, ya empezó, ¿no? Ya arrancó como siempre el Tedium por el 25 de mayo, ¿sí? Ya el gobierno está presente ahí, sí, el presidente también, ¿no? Ya está presente como siempre. Y está hablando, sí, está hablando como siempre Jorge García Cuerva, el arzobispo, se podría decir, en este caso de Buenos Aires, ¿eh? Juan Carlito, ¿qué pasó con mi tema de Severina? Dice por ahí. Ah, bueno, ahora ya está preparado. No te me enojes, por favor, ¿eh? Lo único que te pido, no te me enojes, por favor, te pido. Bueno, sin combustible y con protestas generalizadas, La Paz y El Alto avanza hacia una paralización, hermanos. Cuando hablamos de la ciudad de La Paz y El Alto, se dirigen, como siempre, hacia una paralización de todas sus actividades por falta de combustible y los bloqueos que, como siempre, existen en diferentes puntos de ambas ciudades, ¿sí? Con protestas que son organizaciones sociales movilizadas contra el gobierno, pero también de vecinos que exigen, claro, la solución de protestas y que se inicien, como siempre, en este caso, ya el próximo mes con tranquilidad. De acuerdo con reportes de los bloqueos, dice, hay bloqueos, ¿sí? Que se dan a conocer, como siempre, en Avenida Vallivián, ruta principal de la zona sur, que está totalmente cerrada en las esquinas estratégicas por personas que protestan contra la escasez de combustible. Los conductores están haciendo filas para abastecerse, mejor dicho, hasta por 3 días, mientras prácticamente todas las estaciones de servicio están cerradas. La escasez de combustible y también las medidas de presión contra el gobierno de Rodrigo Paz han paralizado todo el transporte público. Todo esto en la ciudad de La Paz, solamente circulan muy pocos minibuses con lo que tienen en este momento, como siempre, para abastecerse y, por supuesto, también de alguna otra manera se podría decir, la circulación en diferentes tramos. La ciudad de La Paz, como siempre, circula muy pocos minibuses, mientras cientos de personas avanzan y caminan a pie hasta sus puestos de trabajo. Desde la ciudad del Alto se ve a los vecinos que van como siempre desde muy tempranito caminando hasta su fuente de trabajo debido a los bloqueos

Racionado se termina, tanto en alimentos como también en combustible, mis hermanos, porque hay muchos que de verdad en un momento cargaron bidones también para guardarlos y proporcionarse por lo menos hasta que pase el conflicto, pero nadie se imaginó que iba a tener 3 semanas y algo de duración este conflicto, que todavía no llega a un acuerdo, y eso preocupa a toda la población de la ciudad del Alto y también de la ciudad de La Paz. Están llegando, como siempre, por aviones, transporte de pollo, sí, carne, para poder abastecer mediante MAPA, ¿no?, que se está trabajando en este momento, para poder de alguna otra manera llegar, en este caso, a surtir, ¿no?, los alimentos, sí, para así de esa manera, hacer entrega como siempre a la población. Hay brigadas de MAPA que continúan, como siempre, distribuyendo la carne de pollo en la ciudad de La Paz y también el Alto. Esto con el fin de mitigar el impacto de los bloqueos en la economía familiar. Por eso el gobierno, a través de la empresa de apoyo de producción y alimentos, continúa como siempre, y ayer domingo también continuó con la comercialización de carne de pollo y también en las ciudades de La Paz y El Alto. Habló el ministro de Desarrollo Productivo Rural y Agua. Informó que, para garantizar el abastecimiento de la entidad estatal, desplegó brigadas móviles y reforzó la atención de sus centros de distribución estratégicos. En la Plaza Villarruel, de la sede de gobierno, la venta móvil comenzó a las 10 de la mañana y se extenderá, como siempre, hasta agotar el stock disponible bajo la misma modalidad y horario que habilitó también otro punto de atención en Villa Bolívar, en este caso de la urbe, en este caso alteña. En este marco, la Dirección General de Defensa de Derechos Usuario al Consumidor acompañó junto a la cabina móvil de MAPA la entrega de comercialización de carne de pollo para familias de la zona. Por eso recordaron que, sí, claro, si se identifican precios elevados o irregulares, estas pueden ser, como siempre, reportadas a una línea gratuita y, por supuesto, hacer el reclamo. Nadie tiene que aumentar los precios, es lo que dijo la autoridad. Bueno, es lo que decimos nosotros también desde acá. Solamente MAPA se moviliza, tiene que volver. Hay un montón, en este caso, de personas que de verdad están sufriendo esta escasez de alimentos. Y ahora también está pasando con el tema de la verdura. Vuelvo a reiterar, lo que tú tenías guardado, ya empiezas a sacar. Lo que tú tenías en ración, ya empiezas a sacar. Y aquellos hermanos que de verdad se abastecieron, también se empieza a terminar. Y entonces, ahí viene la dificultad para poder encontrar alimentos, porque de comer, tienes que comer todos los días. Nadie hace un parate de un día, 2 días, aparte de los chicos también. Y la ración que se daba también en las escuelas, sí, en este momento, el desayuno, ¿no? Sí, el desayuno escolar que se daba también a los niños, ahora se está racionando también en las escuelas. Diferentes escuelas no están repartiendo el desayuno escolar que lo hacían, en este caso, con a diario, ¿no? Y bueno, lamentablemente está ocurriendo todo eso, más que todo. El departamento que está más golpeado es ahora, en este momento, La Paz y la Ciudad del Alto, y también parte de Oruro también, Por eso estamos diciendo nosotros que esto puede llegar a concretarse. ¿Por qué? Porque la escasez también puede llegar a otros departamentos, aunque los bloqueos continúan, como siempre, en camino de Oruro hasta la Ciudad de La Paz.

0: dejas.
1: Por acá nos comentan, sí, que hay un conflicto que está agudizándose, hay más de puntos de bloqueo y el diálogo de hermanos campesinos no llega hasta el momento, bien decíamos nosotros que no hay concertación, no hay, en este caso se puede decir, un arreglo en proporción para poder reunirse con, en este caso, el gobierno, ¿no? Ya reportaron el fallecimiento de un comunario, durante el operativo de desbloqueo en la provincia de Aroma, en medio de los enfrentamientos registrados durante el operativo denominado Corredor Humanitario de Banderas Blancas, un comunario fallecido este fin de semana en la provincia de Roma mientras se realizaba las acciones de desbloqueo en carreteras del occidente del país. El hecho ocurrió en un contexto de alta tensión social durante el avance del contingente desplegado para poder habilitar rutas bloqueadas y permitir el paso de alimentos, combustible y otros insumos. Comunarios denunciaron presuntamente el uso de armas durante el operativo. Imágenes difundidas posteriormente muestran una herida a la altura del cuello de la víctima, donde aparentemente el proyectil ingresó por la parte frontal y salió por la zona posterior. Hasta el momento no se logró establecer

oficialmente la identidad del fallecido y tampoco existe un informe oficial sobre las circunstancias en las que ocurrió dicho hecho. Bueno, pues decimos nosotros, esto está en proceso de investigación para ver qué es lo que pasó. ¿Qué es lo que pasó con esa situación de verdad muy complicada que de verdad ha tenido este fin de semana, ¿no? Este fin de semana que ha sido, como siempre, un fin de semana muy preocupante para toda la sociedad boliviana, al ver que de verdad varios sectores sociales se movilizaban y había, como siempre, un desbloqueo que de alguna u otra manera causó también preocupación en su momento.

0: Hace rato nomás las organizaciones de la prensa alertaron sobre el peligro contra la democracia y pidieron, claro, desescalar el conflicto. Sí, hablamos como siempre de los principales organismos de periodismo de Bolivia que alertaron ayer por la noche domingo y hoy también lo dieron a conocer sobre él, como siempre, la destitucionalización de la democracia que se avisora, claro, como probable resultado funesto de los acontecimientos actuales que viven en la Ciudad del Alto y también La Paz. Pidieron a las autoridades departamentales y municipales desplegar esfuerzos para poder construir y en este caso levantar este conflicto que de verdad preocupa a muchos de nuestros hermanos que están en este momento preocupados por esta situación que vive la Ciudad del Alto y la Ciudad de La Paz. Bueno, cuando hablamos de este que se avisora esta situación probable resultado que pasa es por todos los acontecimientos que se está viviendo el fin de semana y también semanas atrás, ¿no? Alertamos de las, en este caso se puede decir, la alerta de las organizaciones de prensa se da principalmente en el momento en el que el conflicto que se inició, como siempre en los primeros meses de este mes, amenazaron con generar mayor enfrentamiento. El lunes, claro, organizaciones sociales del occidente decidieron marchar desde el Alto hasta el centro de La Paz para poder presionar al gobierno de Rodrigo Paz para que se vaya. Desde Santa Cruz, los cívicos exigen, como siempre, al presidente que dicte estado de sitio sectorizado. En este sentido, la organización de representantes del periodismo boliviano, en este caso, consideran, como siempre, urgente, claro, y también indispensable que todos los sectores implicados en la actual conflictividad depongan posiciones de intransigencia y generen de inmediato condiciones y espacios para poder dar el diálogo honesto, creíble y claro, acudiendo como siempre lo posible a la intervención de una mediación válida. Dos, las autoridades gubernamentales de los niveles departamentales y municipales desplieguen esfuerzos conjuntos para poder construir y también desescalar el conflicto y viabilizar en este caso las conversaciones necesarias para encontrar las soluciones apropiadas a este encuentro. Cuatro, las organizaciones representativas y el periodismo boliviano piden, como siempre, a las entidades de la sociedad civil establezcan una plataforma para la pacificación nacional capaz de sustentar el encuentro social orientado a preservar los derechos y libertades de todos los bolivianos.
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0: Bueno, eso es lo que dieron a conocer esta mañana muy tempranito y ayer por la noche, ¿no? Los mismos periodistas, ¿eh? Una situación que de verdad es comprometedora y preocupante también para el Estado, en este caso boliviano, que de verdad de alguna otra manera marca este tipo de situaciones, ¿eh? Bueno, vamos a una canción, sí, por favor, vamos a una canción que tenemos nosotros el día de hoy, y luego estamos de vuelta ya las solicitudes que también están dándose a conocer, y nosotros complaciendo como siempre aquí en Activa 93.9.
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33 minutitos, ya pasaron como siempre de las 10 de la mañana en la República Argentina. Así vamos avanzando con todo lo que es la sacrorita de la mañana del día de hoy. Sí, la sacrorita de la mañana del día de hoy. Lunes en feriado, señores, acá acompañándoles también el día de hoy ahí en su fuente de trabajo y otros también en casa, ¿no? Descansando también, ¿no? De este feriado, ¿eh? Aprovechando también el feriado, ¿eh? Y otros también preparándose el rico locrito, sí, atención, tradicional, en este caso de estas hechas patrias acá en la Argentina, ¿eh? Bueno, ¿se prepararon o no se prepararon el locrito? Locro. ¿O no? ¿No se prepararon? Algunos que sí. Otros se van a comer, porque no se olviden que hay una feria muy importante, ¿no? Y hoy seguro, hoy va a estar a rebasar acá en la zona de Mataderos, en la zona de Mataderos. Ahí preparan el locro, hay preparativos, hay aniversario, hay grupos, hay todo el día de hoy. Así que va a ser un día muy importante también esta patria, como siempre, hoy lunes en la zona de Mataderos, ¿eh?

Buenísimo, buenísimo. Así estamos avanzando con todo lo que es la sagra ahorita de la mañana del día de hoy, sí. Bueno, les quiero contar algo, mis hermanos, a todos ustedes. Sí, bueno, saben que ayer nevó, sí, en la ciudad de La Paz, sí, nevó mucho, una cargada nevada que tuvo también, en este caso se podría decir, la ciudad de La Paz en ayer, cuando se vio totalmente cubierta, sí, cubierta se puede decir, por esa intensa nevada. Una intensa nevada en la ciudad de La Paz deja un manto blanco en la cumbre, ¿no? Claro, esta intensa nevada se registró entre la noche, sí, del fin de semana sábado y la madrugada del domingo, Todo esto en el departamento de La Paz, afectando varias zonas y complicando también la circulación vehicular en la ruta hacia Los Yungas, Claro, por ese lado hay que tener mucho cuidado, ¿no? La nieve también cayó, como siempre, en la ciudad del Alto, sorprendiendo, como siempre, a los habitantes, quienes, como siempre, captaron imágenes y videos del fenómeno que rápidamente se difundieron en las redes sociales. Uno de los sectores más afectados fue, como siempre, la cumbre al camino de Yungas, donde las montañas y también la carretera quedaron cubiertas por una, como siempre, espesa cepa de nieve, conformado de, en este caso, el paisaje y un extenso manto blanco, Las condiciones climáticas, como siempre, dificultaron el tránsito de vehículos en la vía a Los Yungas debido a la acumulación de nieve sobre la calzada, obligando a los conductores a extremar preocupaciones para evitar accidentes. Según el reporte, en este caso del Servicio Nacional de Meteorología y también Hidrología, la temperatura mínima registró durante la madrugada, que fue del un grado, sí, un grado centígrado, ¡ay, qué frío! Mientras que las máximas alcanzó a 14 grados y en la noche bajó a 8 grados, lo que era, imagínense, Y también se reportaron lluvias durante gran parte de la jornada. Hay que lluvia, nieve, frío, bueno, todo un conjunto que de verdad hay que tener cuidado, doña Molina. Y uno está acostumbrado, aunque usted no lo crea de verdad, no mucho con el tema de la nieve, pero el frío sí. Llueve, frío, baja la temperatura. Bueno, La Paz es así. Un frío seco, pero un frío seco, no húmedo. Y eso también a veces te contrarresta también a tener algunas enfermedades también, ¿no? Bueno, así que ha sido, como siempre, algo lindo y hermoso también ver, ¿no?, la cumbre allá en nuestra querida Olinda La Paz, sí, y bueno, cubierta de esa nieve, En particular también preocupados, se podría decir, por muchos de aquellos movilizados también, que bueno, están a la intemperie en la ciudad del Alto, ¿no? Bueno, cubiertos con cartones, con camas, bueno, según algún albergue también, ¿no?, para poder pasar la noche y paliar un poquito el frío también, ¿no? Eso también es una situación muy crítica también la que están viviendo también en este momento los

Bueno, hoy no está abierto, como siempre, es un nuevo encuentro. Sí, me pregunto por ahí, Juan Carlos, ¿está abierto? No, hoy es feriado, no hay atención en restaurante, nuevo encuentro. Mañana sí, mañana vamos a estar, como siempre, con la actividad normal de todos los días en restaurante, el nuevo encuentro. Así que, familias, hoy nos damos el permitido del breve descanso, Bueno, durante toda la semana, y bueno, ahí está, el lunes... breve descanso hoy por el feriado, y mañana estamos ya con toda la actividad, como siempre, en restaurante, el nuevo encuentro. Un gran saludo a doña Cristina y también a don Willy, que se tomaron el descanso merecidos también, mucho laburo. Bueno, un breve descanso, un pause, ¿no?, para un poquito de descansar, y luego mañana ya con las pilas necesarias arrancar la jornada con todo lo que es restaurante, el nuevo encuentro. 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Bueno, familia, hoy vamos a acompañarles una horita más, sí, porque se permitió también el feriado nuestro buen amigo el Lobo Solitario, Bueno, así que le vamos a acompañar una horita más nosotros aquí en la radio. Esta mañana vino... ¿qué, no vino? Se tomó el feriado también. Bueno, se tomaron el feriado, hoy se toman todo el feriado. ¿Qué estamos haciendo nosotros acá? Trabajando, como tenemos que hacer. ¿Qué puedes hacer, La comunicación no puede parar. Tenemos que estar nosotros, Bueno, ahí estamos, Bueno, los otros, como son entretenimiento, bueno, ahí está, se tomaron el feriado. Bueno, hoy viene Marcelo, ¿no viene tampoco? ¿Qué pasó? Bueno, mañana jaripe para todos ellos, jaripe. ¿Sabes qué jaripe, no? Claro, que se tome. Y bueno, ¿no viene Olga tampoco? ¿En serio no viene nadie? ¡No viene nadie! No lo puedo creer, de verdad, en serio. ¡Alto a la música, señores! Esto ya es motín de radio, se llama esto. No es motín militar, motín de radio, chicos. En serio, no vinieron nadie. No puede ser posible, ¿verdad? 41 minutos. De las 10 de la mañana en la República Argentina. Nosotros estamos aquí en la radio. Como tiene que ser. Activa 93.9. Activando tus sentidos en este lunes de feriado. Mientras vos trabajas, descansas, nosotros aquí en la radio te acompañamos.

0: Qué buena canción, ahí estaba el grupo andino, sí, el grupo andino con Todas al Socavón. Bueno, familia, 45 minutos, ya pasaron como siempre de las 10 de la mañana, sí. Tenemos ahí una grabación muy importante también que está pasando, sí, nos mandaron un audio de lo que está pasando también en Bolivia en este momento, ¿no? Hay una, así, una concentración muy importante ya en la Ceja del Alto, ¿no? Multifuncional. Desde ahí van a partir rumbo a la ciudad de La Paz, varios hermanos de Ponchos Rojos, comunidades sectoriales y mucho más. Escuchemos a ver si tenemos el audio por ese lado, por favor, a ver si lo tenemos.
1: Díganlo, sí, mis amigas. Ustedes se pueden observar, hay una masiva concentración por los sectores sociales que se han concentrado en este sector. Aquí está, por ejemplo, el representante de la Federación de Tupac Katari, el hermano Salazar. Hermano, ¿cómo está? Muy buenos días. Una nueva jornada también de protestas que se vaya adelante el día de hoy. Son sus bases, dirigentes. ¿Cómo se vaya adelante, hermano?
2: Muy buenos días a toda la población. Hoy día estamos en una marcha de protesta en la cual pacífica. Ayer, el día sábado, un día antes que convoque el presidente a diálogo, estás reprimiendo al pueblo, el pueblo está enojado. De esa manera, hoy día vamos a mostrar el en la cual también el pueblo está ya caliente. Reprochamos a lo que están haciendo la Cámara de Senadores, Cámara de las Asambleístas.
0: Recuerda,
2: en el primer día de asumir el cargo, ¿no? 20 años de cárcel.
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2: Bueno, nosotros también nos están haciendo persecución, nos están realizando, tratando de.
0: Esto es lo que está pasando en este momento en Bolivia. Lamentablemente tenemos un problema, ¿no? Técnico en
2: el tema. Y hoy es el sentimiento del pueblo que está movilizado.
1: Ahora, hermano, esa vía libre que ha dado el Senado para el estado de excepción no solucionaría los conflictos en el país.
2: No, más bien está provocando al pueblo. Realmente por eso cada día se está equivocando este gobierno más y más y más. También queremos desmentir a la ministra de Salud, que en ningún momento nos ha hecho llegar ninguna nota. Más bien, nosotros el 11 de mayo hemos sacado un instructivo para que puedan pasar los medicamentos, ambulancias, cisternas de oxígeno. Y tenemos videos, ya han salido los medios de prensa también, porque nosotros no tenemos ya los medios de comunicación a nuestro lado, hay que ser bien sinceros, son vendidos. Entonces, en la cual en redes sociales ha salido, como las autoridades originarias, estamos despachando.

0: lo que son los sistemas de oxígeno en parte de Villahuachaca y en el tema de lo que es Desaguadero, de la misma manera junto con el Defensor del Pueblo, y es conocimiento, y aquí estamos tratando de callar al pueblo y no lo vamos a permitir.
1: Para hermano, necesito Paciño, ¿cuál es la instructiva?
2: No hay más diálogo,
1: es hermano, ya no hay diálogo.
0: Por eso yo le digo, estamos tratando de acallar al pueblo. Entonces, ¿qué diálogo estamos hablando? ¿No? Y hasta el momento no se ha convocado nada y no hay nada. Y así es como están escuchando la gente. Realmente la gente se ha cansado y hoy ya está levantando. Estamos yendo en esta marcha de protesta. Hacer conocer lo que realmente el pueblo está pensando. Hoy día todo el pueblo está decidido y es el mandato del pueblo que se está haciendo decidir. Yo en sí ya estoy como base todavía yendo a esta marcha, ¿no? Y junto con mi población, porque nosotros tampoco podemos dejar a nuestra población sola. Nosotros vamos a estar firmes en la lucha junto con ellos.
1: Se ratifica entonces el taller de...
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4: Bueno, ahí estamos escuchando un poquito, ¿no? Uno de los dirigentes también, ¿no? De los Ponchos Rojos, que daba a conocer que están nuevamente dirigiéndose hasta el centro de La Paz, ¿no? Con esta marcha, por ahora, sí, dicen ellos, marcha pacífica que tenemos nosotros, vamos a llevar a cabo, sí, a protestar, a reclamar al gobierno, una vez más, ¿no? En este caso, la renuncia de el presidente, en este caso, Rodrigo Paz, ¿eh? Bueno, vamos a ver cómo se da a conocer esta situación también, pero aunque no lo crean, hay un movimiento enorme, ¿no?, de grandes sectores sociales que están nuevamente organizándose y bajando en caravana, caravana, lamentablemente no puedo, el video, estamos ahí luchando con el tema del video, pero bueno, por lo menos el audio teníamos ahí para poder un poquito contar de qué es lo que está pasando en este momento en la ciudad de La Paz.
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4: 50 minutos, ya pasaron como siempre, atención de las 10 de la mañana en la República Argentina. Hoy lo vamos a acompañar hasta las 12, hoy le acompañamos hasta las 12, por ser feriado, por favor, sí, atención, tenemos un mensaje de audio, a ver qué nos dice el mensaje de audio, si lo tenemos por ahí, por favor, mándalo, qué nos dice el mensaje de audio a esta hora de la mañana, por favor, vamos.
6: Hola, buen día, Juan Carlos, buen día, Radio Activa 93.1, me puedes complacer con tu música de los cargas titula... Entre el infierno y la gloria. Ese tema, Juan Carlos, ¿vale? Saludos, un fuerte abrazo para todos los oyentes y la 93.9 de Radio Activa, Juan Carlos. Atentamente, Armando Arror, la voz oficial de Solati. Buenos días a la vida, buenos días, Sonoso, buenos días, Radio Activa, Juan Carlos.
4: Gracias, hermano, ahí está nuestro buen amigo Arnold, también como siempre pegadito a la radio, trabajando también, ¿no? Un gran saludo para vos, hermano, un gran saludo para ti también, ¿eh? Bueno, a ver, tenemos aquí, dice, qué mentira de ese tipo, dice que, a ver, y que de ese niño que murió en Potosí, son, a ver, dice, janiguas, ¿eh? De todo el pueblo son los políticos, dice que todo el pueblo son los políticos, atentamente Víctor. A ver, en esto también hay una realidad, sí, falleció un niño, ¿no?, porque en ese momento no dejaron pasar también la ambulancia. Y ven, a ver, muchas cosas hay reprochables, mis hermanos, aunque usted no lo crea, reprochable toda la actitud también que llevan los marchistas también. Muchas veces dice, en pacíficamente, bueno, no toma así, pacíficamente, pero es lo que pasó también, el día sábado pasó, ¿no?, con un minibús, que quiso cruzar, no lo dejaron, lo apedrearon, bajó el conductor, esperaba qué daños tenía su auto porque le rompieron todo el vidrio. Después lo incendiaron. Era su herramienta de trabajo. Y uno se pone, pero tampoco así, ¿no? Porque algo está pasando ahí. O no hay control de parte de los que son los marchistas, o hay infiltrados que de verdad están causando, como siempre, una situación crítica que de verdad perjudica, ¿no?, a lo que es una marcha pacífica, ¿no?, en este caso, digamos, ¿eh? Pero ahí, eso pasó el día sábado, ¿no? Y bueno, también, más allá de todo esto, dijeron, claro, y una vez, claro, en estos días recién se resolvió el tema, en este caso, de la circulación de ambulancias, oxígeno, etcétera, que dieron un comunicado, pero fue en estos días. Anteriormente no había ese comunicado, Es por eso que también la preocupación era latente, tanto en este caso en el Hospital del Niño, como también en el Hospital de Clínicas, y varios hospitales que estaban ya de a poquito desabastecidos con el tema del oxígeno, y también medicamentos, hermanos, que hacían por vuelo, traían por vuelo, y eso quedaba también

en este caso una reserva, ¿no? Para unos 5 días, porque no es un solo enfermo que necesita el oxígeno, son varios, ¿eh? Y esto tiene que circular, y esa es la situación, y esperemos que de alguna u otra manera, ¿no?, haya un acto de conciencia también en este aspecto, porque los enfermos, los niños, nada tienen que ver con esta situación, ¿no? Y uno se pone a pensar, porque a veces la vida es lo que más importa, la vida, hay que dar prioridad a la vida, ¿eh? Y por eso también, por otro lado, también hay que darse la vuelta a la página, lo que pasó con este joven que fue asesinado también. Hay un proceso de investigación, ¿qué pasó? ¿De dónde vino la bala? Muchos de los, en este caso uniformados, dijeron que no manejamos nosotros ningún, en este caso armamento, con bala. Puede ser entonces que uno de los manifestantes tiró, en este caso, de algún arma y bueno, disparó y le llegó al... Es una conjetura que uno lo hace, pero hay un proceso de investigación de verdad, porque van a saber, ¿no?, el calibre de la bala, si pertenece o no pertenece a la fuerza, no pertenece, cuál es la situación. Pero hay un fallecido también que pasó este fin de semana. Esas son las situaciones que de verdad están preocupando y alterando un poco también a toda la sociedad boliviana, porque salieron los vecinos, que son, en este caso se podría decir, comerciantes de la 16 de julio, que están enojados porque no pueden vender, no pueden trabajar, están parados varias semanas, y lamentablemente la escasez del trabajo, eso dificulta también, en este caso también, con la escasez de trabajo, con la escasez de alimentos, con la escasez de todo, inclusive de combustible, no se puede elaborar, no se puede trabajar. Salieron enojados también para poder, de alguna otra manera, recriminar a los marchistas por esta situación. Y hace rato le leía yo claramente cómo se está manejando también varias, en este caso, varias gobernaciones, en este caso con un camino decisivo. ¿A qué? A que el gobierno ya tiene que tomar, en este caso, dato de toda esta situación. Ya tiene que poner un alto, Y bueno, por eso también es algo que de verdad está preocupando mucho a la sociedad, más que todo en la ciudad del Alto y también en la ciudad de La Paz. El eje central de este conflicto, el eje central donde muchas de las familias, que por supuesto tienen hijos, tienen familias, están siendo perjudicadas. Más allá de que un presidente, bueno, no tiene las palabras justas también para poder, ¿no?, llegar a un acuerdo, a un entendimiento, porque hay frases que de verdad él no tiene que hablar. Si no tiene un analista, que tenga un analista para poder un poquito ver cómo puedo hablar con, ciertos hermanos campesinos que por ahí, ¿no?, como dicen, son, no entienden, son janiguas, etcétera, etcétera. ¿Cómo se puede llegar a ellos? Nosotros sabemos muy bien, hermanos, y lo sabemos, aquello que tenemos un pariente en el campo, porque la gran parte de los hermanos de La Paz, seamos sinceros, de Oruro, tenemos un hermano que tiene, en este caso, su chacra, tiene su cultivo, tiene en el campo, es del campo, o los abuelos, que muchas veces de ellos no nos entienden a nosotros, porque quizás estamos en una etapa de crecimiento, ¿no?, distinto a ellos, y ellos siempre se enojan y se cierran de algo. Hay que hacerlos entender, por eso digo, ¿no? Eso, no es mala palabra decir son ignorantes, no es mala palabra ser ignorante, o te dice palabra, no es malo, porque ignora todo lo que de verdad a veces uno no llega a comprender o entender, ¿no? Pero también hay que buscar la manera, no sé, buscar una persona idónea que pueda conversar con ellos, hablar en el idioma, en quechua, en aymara, etcétera, etcétera, para poder llegar y llegar en este y profundizar esta situación, porque quienes los guían también son aquellos que de verdad son, en este caso se podría decir, capitanes, quienes manejan distintos sectores sociales y le hablan en su idioma diciéndole que, bueno, esto va a pasar, bueno, por eso muchas veces decimos, hermanos, nosotros, es bueno el estudio. Hay muchos hermanos que vienen al campo, no han estudiado, hermanos, no han estudiado, se han realizado solos, y eso ustedes lo bien, muy bien lo saben, que se han realizado solos, han aprendido lo que podía aprender con la vida, y muchos gobiernos, aunque usted no lo crea, han engañado a estos hermanos, no ahora, hace muchos años, ¿no?, explicándoles otra cosa y tergiversando ciertas situaciones que de verdad llevan quizás al dolor, al complot, lo que está ocurriendo en este momento y lo que ocurrió hace muchos años atrás. Por decimos, la comprensión es importante, y alguien tiene que salir a hablar con ellos y decirles cómo podemos solucionar el problema. Nadie quiere bajar la cabeza. No lo vemos al presidente bajar la cabeza. Claro, ustedes dicen, no es el presidente, ¿cómo va a bajar la cabeza? Pero tiene que ser un poco humilde. Como era humilde cuando hizo campaña, porque nosotros vimos varios videos que subieron, en este caso a las redes sociales,

lo veíamos con el poncho, en este caso de los ponchos rojos, con el mismo poncho, saludando, ay, haciendo la coada, etcétera, etcétera, etcétera, etcétera, etcétera. Pero en campaña. Entonces, ¿por qué no tuvo cuidado entonces en un momento de hacer las cosas? Porque si hacías alguna cosa que tú realmente podías herir, porque ellos son, vuelvo a reiterar, dicen son ignorantes, entonces si no, entonces tú hiciste algo que de verdad lastimó en el momento, bueno, tiene que ser claro y decir, me equivoqué. Bueno, ahora vamos a restablecer esta situación, como fui yo a pedir los votos, así igualito les voy a acompañar, pero entiéndanme que tenemos que cambiar el país de alguna otra manera. No queremos que vivan como hace muchos años, etcétera, etcétera, etcétera. Pero lo vamos a cambiar de esta manera. Y vamos a ser claros. Y si tienen dirigentes que de verdad están capacitados también para el entendimiento, bueno, seguro van a ir a hacer reuniones. Algo se tiene que hacer. Desde la oscuridad plena que tenemos nosotros en este momento, de que no sé qué va a pasar. El decir, ¿qué puede ocurrir hoy? Por ejemplo, hoy, 25, lunes. Nuevamente van bajando los sectores sociales a la ciudad de La Paz. Ahora han mandado refuerzos. Y esos refuerzos también se van a encolumnar el día de hoy. Y ahora hay también vecinos que están enojados, que también quieren salir a protestar para decirles, basta de todo. ¿Qué quieren? ¿Qué espera el gobierno? Por un lado, claro, dicen, nosotros vamos a defender la democracia. Pero mandan al mismo pueblo a defender la democracia. O sea, hermanos contra hermanos, eso es lo doloroso, que de verdad de otra manera duele mucho, pero hermanos contra hermanos, nos faltamos el respeto, nos gritamos, nos humillamos, hermanos contra hermanos, y pasó estas 3 semanas consecutivas, no sé si lo vio usted, se viralizó en varias redes sociales, donde realmente uno le insultaba, pero de una agresividad. Le decía, indio de mía, que vos va campesino, que lo. Y el otro le decía, inútil, vos no sabes, aquí vives, no sabes ni lo que es cosechar, vos de dónde sales, de dónde comes. Ve, eso es el trato que tiene uno cuando a veces no llegamos a un entendimiento. Nos están perjudicando, mientras nosotros ya están perjudicándose, nos están perjudicando, ya nos perjudican a nosotros. Esa es la realidad que se vive en este momento, pero de hermanos a hermanos. Ahora Santa Cruz de la Sierra, ¿no? Con el comité también dice, si no paran todo esto nosotros, ¿para qué van a ir? A ver, ¿para qué van a ir a la ciudad de La Paz? ¿Para qué? Se ha hecho la pregunta, ¿para qué van? Y uno dice, para de una vez golpearlos, sacarlos a esos indios. Bueno, hermanos contra hermanos, vuelvo a reiterar. Entonces, ¿para qué tenemos, perdón que diga, ¿no? Un papá que es el presidente y el vicepresidente que están en las nubes, los dos. Ya desde un principio pasó esto. La gran cantidad también se manifestaron acá en Buenos Aires, se manifestaron también en Madrid. La gran cantidad de votos que tuvo, hay que ser claro, lo tuvo por Edmán Lara, Rodrigo Paz. En todos los, a ver, en gran parte del mundo donde se votó, apoyaron más, en este caso en la segunda vuelta, a Edmán Lara. Porque venía a posesionar y a decir, vamos a cambiar, bueno, y ahora se perdió. Claro, atraviesa una situación crítica donde lo quieren inculpar de todo lo que está pasando también en Bolivia y que forma parte de todos estos movimientos. Y él lo desmiente, claro, obvio. Pero también, señor vicepresidente, como usted, en un momento, golpeó quizás el corazón de muchos para ver, por lo menos, esa luz encendida ante la situación que vivía Bolivia. Lo apagó totalmente cuando, lamentablemente, no pegaba con fuerza su vicepresidencia, no otorgaba su posición como vicepresidente, porque tenía que estar a la par hablando con el presidente, y no cuestionándolo. Y eso es lo que pasó, se rompió un esquema que de verdad, y ahora nosotros no sabemos internamente qué pasó, porque internamente algo pasó entre los dos, ¿no? Que él quería tener mayor poder que el otro. No entiendo, o sea, la realidad es esa. Ahora recién sale un mensaje que los ministros van a reducir su sueldo. Eso lo está anunciando. Hoy, 25. Van a reducir. Por digo, la presión, aunque usted no lo crea, la presión de ciertos colectivos, ayuda un poquito a retroceder un poquito la memoria de presidente y vicepresidente. Porque ellos prometieron algo al pueblo, lo prometieron.

y ahora muchos dicen por ahí son 6 meses, pero en 6 meses, señores, a ver, vamos a ser claros, en 6 meses pasó lo que está pasando ahora, subió todo. ¿Cuál es la escarapela que podemos tener nosotros cuando realmente podamos decir no va a volver a pasar más? Seguimos apoyando. ¿Te se olvidó qué está pasando acá en Argentina? Es una realidad a veces que, de verdad, cuando a veces el pueblo muchas veces se ve en un momento de compromiso de parte de los que de verdad han sido elegidos y prometieron algo y no lo cumplen, lamentablemente en Bolivia es distinto lo que es también en otra Latinoamérica. Nosotros sabemos muy bien que la Ciudad del Alto siempre se levantó ante situaciones críticas que ha pasado en el país, siempre se ha levantado. Los sectores sociales también. Por eso entonces, si él sabía, Rodrigo Paz, dónde estaba yendo, cómo va, y condiciones, entonces no se puede prometer nada, solamente se tiene que hacer acto de corrección, algo que de verdad, si estaba mal el país, decir, está mal el país, vamos a ir corrigiendo de a poco. No les prometo nada, pero de a poco. Claro, para ganar los votos uno promete muchas cosas y luego no las cumple, y ahora nadie se hace cargo. Bueno, señores, 4 minutos de las 11 de la mañana en la República Argentina. Sí, así estamos avanzando con todo lo que es la sacra horita de la mañana del día de hoy. En este día feriado, sí, 25, sí. Bueno, hace rato estaba presente también, en este caso se puede decir, varias autoridades en Chuquisaca, en Sucre, ¿no? Está de aniversario Sucre y Chuquisaca, bueno, y por eso también hay varias autoridades que estaban haciendo el tédium también muy temprano, la Isla de la Bandera, en este caso también rindiendo honores también a aquellos, en este caso, héroes de ese momento, ¿no? Bueno, 5 minutos de las 11 de la mañana. Vamos un poquito a un corte musical. Sí, vamos a ir a un corte musical que tenemos nosotros el día de hoy. ¿Qué tenemos por ahí? Un mensaje. A ver qué dice el mensaje. Buen día, Juan Carlito. Dice, ¿qué pasó con los locutores? Hoy no vinieron, dice. Tu programación está bueno. Vamos, seguí activa. Saluda a todos los oyentes de la radio. Dice, a ver, Dios te bendiga. Acá de ustedes. Bueno, se toman el feriado. Motín radial. Motín radial. Lo que pasa, no, se toma el feriado, cada uno tiene sus ocupaciones, ¿entiende? Bueno, ¿qué puedo decirles? ¿Qué les puedo decir yo? Ustedes son los oyentes, ¿no? Yo no puedo decir nada. 6 minutos de las 11 de la mañana. Sí, vamos con la música, vamos con la música, que tenemos un pedido, que no lo pasamos, y está ahí ardiendo en fiebre, dice Juan Carlito, si no me lo pasas, va a ser motín también oyente, pero, No quiero motir oyente. Vamos a la música. Yactaimanta, que dice Desde Sucre, así titula la canción, aquí en Radio Activa 93.9, en este 25 feriado nacional, señor. Vamos.

¡Ey! ¡Qué buena canción! Ahí estaba, como siempre. La música de la Caimanta. Presente también a esta hora de la mañana. 12 minutos de las 11 de la mañana en la República Argentina. Desde la Sagra ahorita en la mañana. Tere Rico está cocinando el día de hoy. Seguro, los cristos está cocinando el día de hoy.

fricasé, un fricacho. Parece un fricasé también, ¿por qué no? Ahí, es igual que el locro, pero el fricasé, bueno, sería en este caso fricasé. En vez de locrito. O un buen caldito, una sopita bien caliente. Ah, de quinoa. Puede ser de quinoa también, una sopita de fideo, de arroz, no sé, bueno. O un buen ají de fideo, chicos, pero en serio, ¿eh? Ay, calientito como tiene que ser, con su chuñito, su calla, su yajuita. Qué rico, en serio, ¿eh? Y en Sucre, en Chuquisaca, ¿qué se cocina? A ver, ¿qué se cocina? No sé, ¿cuáles son los

0: Hay varias comidas chuquisaqueñas, aunque usted no lo crea, la gastronomía chuquisaqueña también es abierta, ¿eh? Bueno, como siempre decimos nosotros, hay una gran cantidad de platos típicos que de verdad son, ¿eh? El ají de Cumanda, ¿se acuerdan del ají de Cumanda? ¿Usted lo comió? No, yo no lo pude comer. Pero me comentó que el ají de Cumanda es algo rico y sabroso también y tiene un sabor muy especial, ¿eh? También el asadito de chancho, ¿eh? La cazuelita de maní, ¿eh? Los famosos chorizos chuquisaqueños, eso sí, ¿eh? Yo me comí mucho chorizo chuquisaqueño. Así que bueno, es rico los chorizos chuquisaqueños, creo que no crea, El coco de pollo. Ahí está, la fritanga, señores, el que sea el carapecho. ¿Cuál es el, qué es el carapecho? No sé, digo yo, por favor.
1: Me has hecho lo que has querido.
0: Pero los famosos buñuelitos no pueden faltar para el desayuno. Sí, para este 21 no pueden faltar los ricos buñuelitos, que tienen que ser riquísimos también. Los famosos suspiros, la jalea de mango, el dulce de jobo, y muchos más que también se comen algo rico también en el departamento de Sur. ¡Ah, me estaba olvidando el motecito con queso! El motecito con palmito, el motecito de... ¿cómo sería esto, Guandul, ¿es así? Y las ricas empanadas, por favor, no pueden faltar, Bueno, señores, así estamos nosotros transitando, como siempre, esta mañana y parte del mediodía, señores, aquí en la Sacra Horita de la Mañana. Agradecidos siempre nosotros, como siempre, ¿no?, por estar con nosotros. El Carapulca, dice por acá. El Carapulca no es de... no es de Potosí, mi hermano. Es el caldito con piedra, Carapulca. Por eso. ¿De dónde? ¿De Sucre? ¿Potosino? ¿Cómo es esto? A ver, vamos a buscar por ahí. Es rico. Uy, no. Ah, para comerlo, sí. Uy, qué rico. No tuve la oportunidad. La verdad te digo, no tuve la oportunidad de probar el Carapulca, mis hermanos. La verdad, siempre lo veo en foto, en video. Me mandan varios amigos cuando van a comerse, especialmente el amigo que de verdad es orureño de... ¡ah, de Oruro! Sí, puede ser. Bueno, se comen en serio, de verdad. Ahí hirviendo todo y le pone la piedra caliente. Uy, parece un volcán. Esto es lo típico que tiene un volcán. Un volcán ardiendo la sopa. Ahí está, Bueno. Qué ricas comidas típicas que tenemos en Bolivia. Nos tenemos que sentir orgullosos, que tenemos una gastronomía también linda y hermosa, Bueno, no voy a decir superamos a Perú, porque Perú también tiene una gastronomía muy abierta también, El tema de gastronomía que se hace sentir también con todas las comidas típicas que tienen también en Perú, Y muchos de nosotros también lo hemos probado también, ¿no? Es rico, Pero ellos cuando prueban nuestra comida también con el sazoncito especial, también dicen lo mismo, ¿no? Que es riquísimo, que sabroso, bueno, claro, eso sí, Ah, dice aquí, el Carapulca en Potosí se come, dice, con ahogadito y también su carnecita. Ah, mira. Bueno, está bien, Mira, te fuiste a comer vos ese ahogadito con carne, qué rico, Pero yo siempre me antojo, aunque usted no cree, el locrito. Quiero comerse el locrito. Es pesado, ¿Por qué crees que no te sirve?

Viendo de Santa Cruz a Potosí. ¡Ah, mirá! ¡Qué bueno, eh! Bueno, Arnold está contando su historia del famoso Carapulca. Ahí está, cuando comió con la hermana, le llevó de Santa Cruz a Potosí y le dijo: mira, hermano, no te vas a perder lo que te... Yo te voy a llevar. No, pero yo te voy a llevar. No, déjame. Y vas a comer algo rico que nunca te vas a olvidar. En el 2004, dice. Y bueno. Bueno, pasó mucho tiempo ya. Por ahí cambió ahora algo. Bueno, te mandamos un gran saludo, hermano. Un gran saludo para ti, Bueno, mis hermanos, les quiero contar que hace minutos nada más, mi hermano, el presidente Rodrigo Paz anunció la reducción del 50% de su salario y también el de los ministros. Sí, no es chiste, en serio, Es en serio. Hace minutos nada más, el mandatario realizó el anuncio durante su mensaje por los 217 años del primer grito libertario de América Latina en Sucre. Sí, anunció, como decimos nosotros, una reducción del 50% en los salarios del órgano ejecutivo como parte de las medidas que impulsa su administración en medio de la crisis política y económica que atraviesa el país. El mandatario realizó el anuncio durante su mensaje de los 217 años del primer grito libertario de América Latina desde la Casa de la Libertad de Sucre, donde defendió la necesidad de reformar el Estado y construir nuevas instituciones. Este gobierno asumió la decisión de rebajarse el salario al 50%. De este modo, aseguró que la medida busca dar una señal de austeridad sin afectar otras áreas del aparato estatal. El jefe de Estado también sostuvo que Bolivia vive una etapa de transformación política y aseguró que el país atraviesa un parto doloroso, pero necesario, para dejar atrás estructuras vinculadas al poder concentrado en un solo partido político. Bueno, señores, miren lo que ocasiona todo esto que se llama conflictos. ¿No era bueno antes de todo esto que se saquen el sueldito, mitad? Ante la presión, esa es la realidad, la presión social que vive el país, manifiesta estas palabras el presidente. Bueno, es algo positivo que marca algo también muy bien en este momento, Sí. Bueno, si necesitamos austeridad, si necesitamos nosotros la platita, bueno, si sale de los principales que son la cabeza, los papás, en este caso, los tíos, los sobrinos que son los diputados, etcétera, etcétera, bueno, yo creo que sí, Ahora, hay que ver cómo lo toman todo esto, ¿no? Más allá de todo esto, hay que tomar cómo lo toman ellos, Bueno, y otra cosa, a los que no quieren dialogar, les caerá la Constitución, y advierte Paz en Sucre claramente. Otro mensaje que también dio a conocer hace minutos, nada más el presidente dijo, como siempre, claro, que quienes no quieran dialogar, les caerá la Constitución en un contexto de conflictividad social, que inició, como siempre, el lunes, ya la cuarta semana en el país, donde llegó para poder participar de los actos conmemorativos de hoy, como siempre, el primer grito libertario y adoptar estas situaciones. Asimismo, se dirigió a grupos radicales y les dijo: en 5 años tendremos un país más grande y poderoso, y por todos seremos parte de una nueva nación en donde el diálogo y no confrontación será parte de nuestro futuro. Es lo que dijo el presidente. Escuche muy bien, que va a ser en 5 años tendremos un país más grande y poderoso, y que todos seremos parte de una nueva nación en donde el diálogo, claro, y la no confrontación será parte de nuestro futuro. Recordó también, como siempre, que este miércoles se instalará el Consejo Económico Social, un encuentro al que también convocó a participar a las organizaciones chuquisaqueñas. Claro, de los 2.000 proyectos que hemos presentado en Bolivia, varios son de Chuquisaca. Invitamos a las organizaciones chuquisaqueñas este miércoles al Consejo de Economía Social y Patria, que significa darnos una oportunidad para generar, en este caso, sinergias muy importantes. Agregó que pese a los bloqueos que causan millonarias pérdidas, este año Bolivia se va a encaminar a batir un récord en
exportaciones que se veía de

desde la época de la bonanza económica hace 12 años. ¿Sí habla? ¿Por qué sigue hablando del pasado? Ay, ay, ay, ay, ay, por eso tienes que pensar antes de hablar dos veces. Por eso, sí, con el pasado, hace 13. Bueno, si empezamos a hablar del pasado, vamos a hablar muchas cosas. Señor, todo bien, presidente, todo bien, bien, muy bien, pero hablamos seguido de la economía hace 12 meses, 12 años del pasado. Empecemos a cambiar esa sintonía, ¿no? Que en este caso, que es algo muy importante también en este momento, ¿eh? Bueno, eso es lo que tenemos, como siempre, el último mensaje que dio a conocer el propio presidente, ¿no? Sí, el último que dio a conocer hace minutos nada más, en nuestra querida Bolivia, pero en Sucre, por esos 217 años que está conmemorando Sucre. Bueno, vamos a la música, señores, vamos a la música, que tenemos música también a esta hora de la mañana, música que suena de una manera totalmente diferente y que se escucha de esta manera aquí, por Activa 93.9. Los Carcas, por siempre, entre

0: Bueno, señores, así estamos avanzando con todo. 34 minutos y ya pasaron, como siempre, de las 11 de la mañana en la República Argentina. Hacen el programa a las 6 horitas de la mañana acá con todo el equipete. Sí, ahí en los controles tenemos a Esteban.
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0: Activamos tus sentidos, sí, como siempre, por favor. Gracias, Esteban. Nuestro productor Mario, como siempre, ahí trabajando, sí, está sacando las últimas notas también que están pasando ya en los medios de comunicación a esta hora de la mañana, familia. Bueno, un economista advierte que los bloqueos van a agravar la inflación y van a provocar una contracción superior al 3% del PIB. Uy, uy, uy, a ver, ¿de qué se trata todo esto? Claramente el bloqueo de caminos y también los conflictos sociales que se registran desde hace más de 3 semanas causarán, dice, una mayor inflación en todo el país debido al encarecimiento, sí, a todo lo que es carito, de los productos de la canasta familiar. Además, ¿no?, van a inducir, como siempre, a la contracción económica superior al 3% del Producto Interno Bruto. Bueno, veo que esa realidad es más cercana un descrecimiento a una contracción económica superior del 3%. Creo que algo se puede revertir, pero en el semestre que queda será bastante complejo, advirtió, como siempre, el economista Fernando Romero en declaraciones a los medios de comunicación. A ver, en el presupuesto general del Estado, dice, reformulado en el 2026, presentado por el gobierno de Rodrigo Paz, ¿sí?, se plantea una caída económica del 1,28% y una inflación del 14%. En tanto, organismos internacionales como el Fondo Monetario Internacional proyectaron una contracción del 3,3% y una inflación del 20,7%. ¡Uy, qué arriba! 20,7%. El 1 de mayo, la Central Obrera Boliviana convocó, como siempre, un paro indefinido y bloqueos en las carreteras ante la falta de atención del pliego petitorio por el gobierno. Sin embargo, posteriormente dejaron, como siempre, de lado esas demandas y ahora exigen la renuncia del presidente Rodrigo Paz, ¿no? Eso es lo que se da a conocer como historial, digamos. Y el experto estimó que las pérdidas económicas del sector público y privado alcanzan a los mil millones de dólares, tomando en cuenta que toda la cadena productiva reportó afectaciones en el momento. Bueno, ahí está la cosa que está dando a conocer, como siempre, en este caso se podría decir, un economista que evalúa la situación en este momento de conflicto que vive nuestra querida patria.

Bueno, señores, así estamos avanzando con todo lo que es la Sacramista de la mañana del día de hoy para todos ustedes, como siempre, acompañándoles y agradecidos también a todos nuestros buenos amigos también que forman parte también de lo que es la Sacramista de la mañana, ¿no? Un saludo para todos ellos, ¿eh? 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

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hacen. Después, pasado esa fecha, ya se olvidan, dicen, bueno, todo bien, tranquilo, después de 15, 20 días, o después de 2 meses recién lo llaman, ¿no? Hay que hacer honor también a todas las mamitas, que de verdad se la merecen también, no solamente el 27, todos los días del año, si puede, comunicarse con ellas, Hay mamás que ya son mayorcitas, que de alguna u otra manera, muchas de ellas, lo único que quieren para el hijo es el bienestar, que estén bien, de salud, ¿no? Y ellas se sienten más bien todavía, mucho más espectaculares cuando saben que sus hijos están en crecimiento, La mamá es así, ¿no? Muchas veces ha quitado el pan de la boca para darte a ti, Para poder comer, que tú te llenes el estomaguito y ella, por ahí, no pueda picar algo, pero mientras los hijos comen, mamá está feliz, Todas esas cositas hay que recordarse, mis hermanos, Mamá es única, aunque usted no lo crea. La madre es única. Cuando se va, es otra cosa. Así que, mientras todos tengan, aquellos que tengan en vida a su mamita, llámenla, quiéranla, ámenla. Oye, mira, tenemos la facilidad. Porque tienes un hermano que tiene un celular, te puedes comunicar y hacer un video llamado. Ver la carita de tu mamá, sonreír con ella, hablarle, ¿no? Y bueno, no le vas a contar tus preocupaciones, por favor.
¿no? Digo yo, en cosas positivas. Muchas veces ocultamos nosotros para no hacerle doler la cabecita a mamá. Y mamá quiere saber porque te intuye todo eso. Percibe en su corazón cuando las cosas están mal. Sí. Cuando las cosas están mal, mamá intuye todo eso. Percibe la situación. Aunque sea, pues le pregunta, ¿estás bien? Te pregunta 2, 3, 4 veces, ¿estás bien o no? ¿No? Eso es lo que pregunta, porque intuye la mirada tuya. Muchas veces no le hablamos nosotros por el video llamado, porque quizás capta nuestra expresión en el momento de tenerla cerca, quererla abrazar y no poder abrazarla, ¿no? Pero con una llamada, un video llamado, lo mejor que le puede pasar es eso, ¿no? El cariño de sus hijos, ¿eh? Ingrato sería un hijo que de verdad se olvida y solamente va. ¿Por qué? ¿Eh? ¿Por qué? ¿Sabe usted, no? Por la herencia. Y mucho pasa eso también, ¿eh? La herencia, esa maldita herencia, que a veces de verdad pone, como siempre, en riesgo el ámbito familiar, ¿eh? Y muchas cosas hay que pensar, porque bueno, no todo en la vida es material, mis hermanos, no todo en la vida es material, ¿eh? Tiene que haber algo espiritual también en ti, ¿eh? Esa es la verdad. Si tienes tu mamita, aprovechalo, y si no está contigo tu mamita, está mirándote todos los días y cuidándote también, ¿eh? Te está cuidando desde arriba. Aunque vos no lo creas, te mira, te cuida, y cuando tú estás mal, ella le pide a Dios para que te vaya bien, para que cambie tu vida, ¿eh? Y eso hay que tenerlo siempre en proceso. Son ángeles que están con nosotros. 45, señores, estamos casi en la recta final. Nos quedamos hasta las 12, ¿no? Sí, hasta las 12, bueno, nos quedamos. Ya nos tenemos que despedir. ¿Por qué nos tenemos que despedir? Porque nos tenemos que despedir. Nos han pedido esta canción, por favor, ahí está, nos han pedido esta canción, ahí está, gracias a nuestro buen amigo Willy que está escuchando la radio, gracias mi hermano, un gran saludo también para ti, de verdad, ¿eh? Nos ha pedido un tema, dice, siempre queremos algo mejor para nuestra patria, hermanos, y como decías, entre hermanos no nos podemos maltratar, no, al contrario, tenemos que tener un cambio, y los cambios tienen que ser también de cada uno de nosotros, ¿eh? Como seres humanos, colaborarnos, ayudarnos, cuando sea necesario. Pero nuestra patria es única, por eso te pido el tema de Juan Enrique Jurado, La Patria, para todos nuestros hermanos en este día 25 de mayo, claro, en la cual nuestros hermanos también de Chuquisaca están de aniversario. Así que un gran saludo, y la patria no solamente, en este caso, es un solo departamento, somos todos, porque extrañamos, y más todavía si estamos lejos, hermanos, extrañamos a lo que es nuestra patria.

11 de la mañana con 51 minutos en la República Argentina. Actualizamos un poquito la temperatura, por favor. ¿Cómo estamos con la temperatura el día de hoy? Por favor, te pido, porque siento calor. Calor corporal siento en este momento. Está claro, estoy bailando acá. Bueno, 15 grados dos décimas. 15 grados dos décimas la temperatura actualizada. Buen día, Juan Carlitos dice que bueno, escuchate a esta hora de la mañana. Dice, sí, ya tenemos que irnos, pero estamos un poquito más acompañándoles. Bueno, pide un temita de Calamarca. A ver qué tema de Calamarca nos pide. Amasúa, Amayuya, Amajilla. Amasúa, Amayuya, Amajilla. Bueno, ese tema ya lo vamos preparando por ese lado. Sí, para la despedida puede ser, por favor. Sí, para la despedida. Bueno, familias, estamos nosotros. Qué lindo compartir con todos ustedes. Ya preparando la comidita, seguro. Ya son los, ya va a ser las 12 del mediodía. Ya sé que van a comer a las 1 de la tarde. Otros también recién a las 2 de la tarde se levantaron tarde el día de hoy, ¿no? Porque es feriado. Bueno, está bien. Cuerpito lo sabe. El cuerpito lo sabe que es feriado, así que se levanta una horita más retrasada a cocinar la comidita en familia. Bueno, algo típico también por ahí, si es que se puede, sino también un rico caldito, calientito para que levante un poquito la energía. El plato favorito también de la familia, ¿no? Entre discusión, discusión, bueno, ¿qué cocinamos hoy? Bueno, cocinar eso. Qué rico, qué rico, 53 minutos de las 11 de la mañana, así vamos avanzando casi en el cierre de la programación del día de hoy.

dejar un poquito más por ese lado, dejar un poquito más, por favor, te pido, Esteban. Ahí está, muchas gracias, gracias, gracias. Bueno, señores, así estamos avanzando con todo. Ya que se cierre, de verdad, quiero agradecerles a todos nuestros hermanos y hermanas también, quienes están en la sintonía, nos, también compartieron, gracias por compartir. Bueno, hoy no tenemos clasificado por la tarde, mis hermanos, hoy no. Ya mañana retornamos, como siempre, con las actividades normales aquí en la radio. Vamos a estar escuchando buena música también, vamos a programar música con toda la producción para que escuchen también un variadito también de todo, durante toda la jornada, y les acompañe también en sus actividades, Así que bueno, así que no se tienen que separar del dial. Bueno, vamos a estar como siempre con musiquita para que ustedes también vayan escuchando, sintiendo también un poquito también el acorde musical, que de verdad es como siempre en este momento algo lindo y hermoso también de nuestra querida música boliviana.

acabar con algo que de verdad también está pasando en nuestra querida Bolivia, ¿no? Ahora Bolivia, Ecuador, Perú y Chile, y también Argentina, en este caso, se van a reunir en Santiago de Chile. Ojo, para hablar un poco de la delincuencia organizada transnacional, ¿sí? Esto les quería comentar porque es un adelanto que también están dando, sí, los medios de comunicación, en varios medios de comunicación en cada gobierno. Sí, porque autoridades del gobierno de Bolivia, Ecuador, Perú, Chile, Argentina, van a participar como siempre este jueves 28 de mayo en Santiago, en una reunión de alto nivel, hermanos. Todo esto contra la delincuencia organizada transnacional, ¿eh? En el encuentro se buscará generar una coordinación que permita enfrentar la delincuencia organizada transnacional y el narcotráfico, según información oficial difundida por la Cancillería de Chile. En esta reunión, hermanos, van a participar los ministros de Relaciones Exteriores y también de Seguridad de Argentina, Pablo Quirno, y Alejandra, en este caso, Monte Oliva, sí, que van a estar presentes también ese día. También van a estar, como siempre, el canciller de Bolivia, Fernando Aramayo, la canciller de Ecuador, Gabriela Sommerfeld, el viceministro de Seguridad Pública de ese país, Andrés Rivadeneira, quien también va a estar presente, y fueron, como siempre, invitados por los ministros de Relaciones Exteriores y de Interior del Perú, Carlos Pareja y José Zapata Morante, respectivamente. También los ministros Pérez, en este caso, Mequena y Martín Arau de Chile. Se espera, mis hermanos, que durante el encuentro, claro, se acuerde un documento con medidas concretas, ¿sí? Y también medidas que puedan ser verificables en materia como coordinación fronteriza, hablamos, coordinación institucional, intercambio de información, ¿sí? Y también, en este caso, también la transitabilidad de flujos financieros ilícitos y fortalecimiento de mecanismos regionales, como siempre, a cada respuesta, ¿no? Bueno, vamos a ver, ¿no? ¿Qué pasa? Esto va a ser, y vuelvo a reiterar, no va a ser ahora, esto está preparándose para el día jueves 28 de mayo. Encuentro en particular, ¿no? Se podría decir, de nuestro país, Bolivia, Ecuador, Perú, Chile y Argentina. Van a hablar temas muy, muy importantes acerca de la delincuencia organizada transnacional en cada país. Y que unidos van a ser, como siempre, en este caso, un resguardo muy importante que de verdad va a ser a nivel nacional.

familia, estamos casi en la recta final del día de hoy. Como siempre, agradecidos a todos ustedes, por favor, de las gracias, gracias, gracias. Por haber compartido con todos ustedes un buen momento de radio. Bueno, como siempre, emocionados, contentos, y por qué no también, ¿no? Dándoles una

Abrazo fraternal a todos nuestros hermanos de la Argentina y también, por qué no decirles también, en este caso, a nuestros hermanos también de Chuquisaca. Un fuerte abrazo para todos ellos. Me quedo con esto, muchos están pensando viajar, por ahora no viajen mis hermanos porque este conflicto continúa, más que todo aquellos que van directamente a Oruro o también La Paz, ¿no? Hay que estar atentos ante esa situación, porque según nos dan en este caso a conocer desde los medios de comunicación de Bolivia, la terminal de buses de La Paz está totalmente vacía, sin viajes, por el cierre de carreteras. Esta mañana muy temprano, hablamos de mañana muy temprano, sí, la terminal de buses de la ciudad de La Paz inició, como siempre, una nueva semana sin salidas interdepartamentales debido a los bloqueos en las carreteras que ya cumplen 4 semanas y, como siempre, afectan al transporte, el turismo y el abastecimiento de productos. Las empresas de transporte y también agencias de turismo mantenieron sus oficinas totalmente cerradas ante la imposibilidad de operar rutas hacia distintos departamentos del país. En la terminal terrestre no existía atención regular y decenas de ciudadanos llegaron, como siempre, en busca de información sobre viajes suspendidos. Esta situación, mis hermanos, también afecta a la terminal, en este caso de Minasa, donde parten los viajes hacia los Yungas. Las salidas fueron nuevamente suspendidas tras, en este caso, la reanudación de bloqueos en la carretera La Paz-Yungas, luego del levantamiento del corredor humanitario habilitado este viernes y sábado. Durante ese paso temporal ingresaron frutas, verduras a la sede de gobierno. Sin embargo, el tránsito volvió a quedar interrumpido y la terminal permanece casi vacía y no existe empresa habilitada para la venta de pasajes hacia el norte paseño. Bueno, según la administradora boliviana de carreteras, en su último informe, como siempre, dijo que amaneció hoy lunes 54 puntos de bloqueo en la carretera La Paz, Cochabamba, Oruro, Potosí y Santa Cruz. El departamento más afectado es La Paz, con 20 puntos de interrupción, en lo que dio a conocer, como siempre, en este momento, desde la terminal de Bolivia y la administradora boliviana de carreteras. Esperemos que no haya más conflictos el día de hoy. Hay una marcha que marcaron pacífica hasta el centro paseño el día de hoy. Esperemos que de alguna otra manera todo pueda quedar en tranquilidad y por ahí un rasgo de tranquilidad, paciencia y habilitar ese tránsito de diálogo. Diálogo. Que eso puede llegar a la tranquilidad en muchos sectores de nuestro país. O sea que esperemos eso, ¿no? De corazón les digo eso. Bueno, mis hermanos, tenemos un mensaje por acá. A ver, ¿cuál es el mensaje? Bueno, ya los de la COP faltan que se bajen el sueldo, dice atentamente Víctor, Bueno, está bien, ahora sí, no sé, a ver si se bajan el sueldo o no se bajan el sueldo, Esperemos que también los dirigentes grandes, poderosos, ¿no? También opten también como el gobierno, bajarse su sueldito también, ¿no? Y así de esa manera también uno puede llegar a comprender que todos estamos en austeridad y que hay que entre todos trabajar, Entre todos trabajar. Bueno, 12 del mediodía con 12 minutos, sí, no, con 2 minutitos, sí. Nos vamos, familia, y el encuentro será mañana, como siempre, a partir de las 8:30 de la mañana. Mañana es día de trabajo. Hoy vamos a tener, como siempre, musiquita aquí. Lo vamos a poner, como siempre, musiquita al 100% para que esté acompañado con la radio, ¿no? En este feriado nacional aquí en la República Argentina, Bueno, nos vamos. Y si Dios quiere, estamos de vuelta, como siempre decimos nosotros, sí, el día de mañana, martes, sí, a partir de las 8:30 de la mañana, con la sacra horita de la mañana, familia, Nos vamos con la canción que nos han pedido por favor de Calamarca, ¿lo tienes preparado por ese lado? Sí, ahí está, gracias, gracias, sí, nos vamos con esta canción, nos vamos con esta canción, por favor. Gracias, familia, cuídense, coman rico, disfruten el feriado por la tarde si es posible, y el encuentro será mañana a partir de las 8:30 de la mañana. Chau.

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River Fidel. Quiero decirle gracias a cada uno de ustedes por estar presentes aquí en esta hermosa noche, recordando siempre con cariño a Muñequita Mili y a toda la familia Quispe Zucapuca. Decirles fuerza, fuerza al papá Jaime Quispe, que está por allá, como siempre. Muchas gracias de todo corazón. Años de trayectoria.

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